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4: Dios conmigo, yo con él, él delante y yo tras él. Buenos días por la mañana. Hello, it is Thursday, jueves 30 de julio. Feliz amanecer, Dayanara. Good morning.
5: Good morning. How are you?
4: Todos estamos bien. Hecho, my lady. Buenos días. ¿Qué hola?
6: ¿Cómo están?
4: ¿Qué te pasa?
6: No me pasa, me sucede. Estoy tranquila, no me moleste.
5: Está apagadita.
4: Pensé que estaba en ese día de su mes.
5: Eso no le pasa a ella.
4: Eso no le pasa a ella hace meses.
5: Hace
4: buenos días,
5: años.
4: Julio. Buenos días, Jaro. Buenos días, DJ Extreme.
7: What's up?
4: What's going on? 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Good morning. 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
8: Pero señor, usted está loco. Yo le dije que nosotros no lavamos dinero aquí, lo que lavamos es ropa.
4: Y yo le dije a usted que le voy a dar un porcentaje.
8: Pero estoy diciendo que a mí no me interesa el porcentaje que usted me vaya a dar. Así me dé $10,000 lo que usted me dé. Nosotros no lavamos dinero, lavamos ropa.
4: Esa es la clavada que vas a escuchar a las 7 y 10, 8 y 10 y 9 y 10 de la mañana. Dayanara, este video está super funny. Es un repartidor de Amazon que hizo un delivery, pero se quejó con, parece que fue un ring cam, ¿no? En la puerta cuando él deja el paquete.
5: Frustrado, dice, está un poquito frustrado.
4: Si alguien me está escuchando, please help me. Escúchate esto.
9: I don't know if you can hear me, but for the love of God, please don't order really, really heavy things off Amazon. Jeff Bezos makes $1 million. We don't. Amazon's for like cute little fun things, you know what I'm saying? Have a good day, though.
4: Dice, yo no sé si ustedes me escuchan en esta camarita, pero por el amor de Dios, no ordenen en Amazon cosas pesadas, por favor. Porque soy yo que las tengo que cargar. Le quedó gracioso. Dice, Jeff Bezos es el que gana los millones de dólares. A mí no me dan todo ese billete. Hoy queremos hablar con los... Si tú has pedido algo y un driver te ha reclamado a ti de que no ordenes más esa cosa, queremos hablar contigo. Si haces delivery, queremos escuchar tu historia también. ¿Qué es lo más difícil o lo más absurdo que te ha tocado a ti dejar en delivery como driver? Ya sea de Amazon, de paquetes, de UPS, de FedEx. Háblanos por el WhatsApp desde ahora, 305-605-9494. 305-605-9494. Bueno, la población de venezolanos que vive aquí en Estados Unidos sin estatus migratorio regular se ha triplicado en la última década. Esto ha sido impulsado obviamente por la crisis política y económica que vive el país. Ahora muchos se enfrentan un futuro incierto tras la reducción y también la eliminación de programas como el TPS y el parol humanitario, que le permitía, ¿no?, vivir y trabajar legalmente en Estados Unidos. El estado de la Florida, por ejemplo, sigue siendo el estado con la mayor concentración de venezolanos, y especialistas advierten que miles podrían quedar en un limbo migratorio o enfrentar procesos de deportación si no encuentran otra opción para poder quedarse aquí en los Estados Unidos.
5: Ay, pobrecita.
4: Bueno, oye, ¿quién diría que en una canción de Bad Bunny podría ayudar a salvar vidas? ¿Quieres saber cómo? Te lo contamos right after esta canción del Conejo Malo, Bad Bunny, Baile Inolvidable. Buenos días, feliz jueves. Yo soy Enrique Santos. Ella es Dayanara Torres. Gracias por despertar con nosotros. Good morning por la mañana.

0: canción de Bad Bunny, Baile Inolvidable, ¿como cuántos BPM es?
1: Esta canción es 90.
0: Ok, ¿para qué?
1: 90 BPMs y es tan lento, y por eso es que es una canción que es utilizada por muchos instructores de salsa. Porque es una canción fácil, es un tempo razonable donde te puedes mover sin confundirte mucho.
0: Bueno, sirves no solamente para bailar salsa, pero otras canciones como de Bad Bunny que están en un BPM similar. Y para aquellos que no saben, el BPM es el ritmo, ¿no?, de la canción, la velocidad que va, beats per minute, se le dice en inglés. Uh-huh. En Miami, por ejemplo, Dayanara, están utilizando esta canción para salvar vidas. Estás escuchando, estamos viendo simultáneamente un grupo de personas aprendiendo CPR al ritmo de la música de,
2: me encanta,
0: de Bad Bunny. Ahí va. Este tiene un BPM de qué, like one.
1: Este está 110.
0: 110, ok. La bicicleta de, hay otras canciones también latinas que han sido utilizadas para este mismo motivo. En inglés, yo recuerdo que desde la Academia de Policía nos enseñaban uno que era Another One Bites the Dust.
2: Ajá.
0: Dun, que bueno, irónicamente, Another One Bites the Dust puede ser utilizado como otra persona que bites the dust, se puede interpretar como otra persona que hace el check out, una persona que
2: no,
0: muere.
2: That's not a good
0: una
2: one.
0: Persona,
2: pero
0: yeah.
2: Staying Alive.
0: Ha,
2: esa
0: ha,
2: es perfecta.
0: Ha, ha, staying Alive. Staying Alive.
3: Y de Mark Anthony.
2: ¿Cuál?
3: Vivir mi vida.
0: De Mark Anthony.
3: Yep.
2: Vivir mi vida.
3: 105.
2: No es más lenta esa. Ah, no.
4: A mí me gusta más rápida, como las canciones del Alfa. Yo uso esas para tener sexo.
2: ¿Qué?
0: Pero no estamos hablando de sexo, Chumaril. Estamos hablando de
3: salvar vidas.
2: Right. Ella se confundió.
0: Vivir mi vida.
3: Yeah.
1: La que yo nunca he entendido es la bicicleta, porque esa es demasiado lenta.
2: No.
1: La bicicleta es 90 BPMs.
4: Por eso para cantar
1: ahí
4: la persona.
1: Ahí la persona es not gonna make
2: maybe
1: it.
2: Maybe a remix.
4: No. Eso es para la persona que está teniendo el heart attack, que se le dice, ay, por favor, vive para que montes bicicleta. No mueras y monta bicicleta.
0: Ay, qué pesada por tu madre.
4: Ah, but Dancing Queen.
2: Staying Alive.
0: BG. Oh.
1: 104.
4: Dancing Queen es para tener, tú sabes, sexo con un viejo.
2: Why?
4: Ochentoso. ¿Y esta cuál es? Esa misma.
2: Ay, Dancing Queen, that's my song.
4: Ay, Dios mío, la primera vez que yo tuve sexo con un mexicano que se llama Adrián. Se había ganado la lotería en México, en DF. Y vino para acá, me enamoró el mexicano ese.
1: ¿Ah, sí?
4: Sí, me llevó a comer.
1: ¿Y qué de la vida de él ahora?
4: Ay, no, tiene un burrito muy chiquito.
0: ¿Qué es eso, Chuma?
2: Wow,
0: what are you talking about?
2: Chuma.
0: Right. Tantas canciones y que y como la gente se le ocurre eso,
2: rolling
0: ¿no?
2: Rolling in the deep.
0: De Adele.
2: Oh, okay.
0: También. Is a lot of this one too? What's this one?
1: This is Crazy in Love.
0: Beyoncé,
1: Jay-Z.
0: Beyoncé.
1: Está a 100 BPMs. It made the cut.
0: He's having a heart attack. Not funny. Not funny.
1: Shakira, Hips Don't Lie.
0: Wow, mira lo que dicen aquí en Facebook. Dice que Dancing Queen lo bailó Dayanara en sus 15 en Puerto Rico.
1: Oh.
0: Ozuna puso en manos de sus fans una decisión muy importante. ¿Quieres saber qué es? Te lo contamos a continuación. Quédate ahí con nosotros. Buenos días, feliz jueves.
1: Dale, pump it. There we go. Let's go.
0: A ver.
2: ¿Eso también?
4: Yo hice el helicóptero con un moreno con esta canción.
2: Oh, el helicóptero.
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0: Feliz amanecer, familia. Gracias por despertar con nosotros, Enrique Santos y Dayana Torres. Buenos días, feliz jueves. Bueno, Ozuna sorprendió a sus seguidores al poner en sus en las manos de sus seguidores una decisión clave para su próxima canción de reggaetón.
1: ¿Qué dicen los fanáticos del Negrito Dos Claros? Escúchame. Okay. Basi me envió una pista bien exagerada de reggaetón del que yo me identifico. Entonces, quiero traer un artista a esta pista, hacer una colaboración y quiero que ustedes me digan quién la rompe. Así que etiqueta.
2: Yo la rompo con él si quiere.
3: ¡Ey!
0: Eso es la pista nada más. A ver, Extreme, tú eres nuestro experto en música.
4: Quiero
0: que se monta en
4: quiero
0: eso
4: escuchar
0: ahí.
4: Cuando cae el dembow. Espérate. Vamos a ver. Ahora viene, ya viene llegando.
2: Eso
4: nunca llegó. Ok, perfecto.
2: Ya viene llegando Willy Chirino.
0: Willy Chirino con Ozuna.
4: Nah, a mí me parece. Es que Ozuna, con la voz de Ozuna, tendrá que ser alguien con una voz like a low voice.
0: Mm-hmm.
4: Something in like Ryan Castro.
0: Mm-hmm. Pero mencionaron la gente, sus fans empezaron ahí a
3: mencionar.
4: Bueno, obviamente que lo van a querer ver con Bad Bunny o con Anuel. Right.
0: Lo más esperado,
4: o
0: sea, ¿no?
4: Claro, sí, Omar Courts. Pero I think like es el momento de que Ozuna haga algo con un Ryan Castro o con el mismo Balvin, bro.
0: Wow, con Ryan Balvin.
4: El mismo Balvin, just take it back.
0: Take it back.
4: Con el tema más reciente de él, de una aventura, ese sencillo que lo está promocionando ahora, él dijo que con ese tema él quería regresar al 2016, 2017, cuando él hacía el perreo.
2: Dream, que tú, es como una aventura, esos grupos aventuras. Eso no te digo.
4: Se
2: yo.
4: Llama la canción.
3: No, se llama
4: la canción.
3: Aventura. Una aventura.
2: El grupo Nietzsche. No, nada que ver.
4: Sí, yo sé. Tu mente está en los 90 y los 80.
3: En blanco y negro.
0: Y a Ozuna le gusta también la salsa de esa época también. ¿Qué pasa? Óyeme. Un comentario de Anuel AA en pleno concierto desató una ola de reacciones en las redes sociales. Muchos aseguran que fue una indirecta para Karol G. Escucha lo que cantó, lo que dijo Anuel AA. ¡Ay! Tú no eres Shakira,
3: igual.
0: Y sabemos que recientemente hemos hablado de esto un montón. Muchas comparaciones con Shakira y Karol G. Muchos haters también disparándole a Karol G. Que si no está llenando sus conciertos. Que si sus conciertos en Canadá y en otras ciudades se están regalando los boletos. Y hay gente en pleno concierto tirando video y se ve mucha área vacía.
3: No, en serio.
0: It's happening, yeah.
3: Oh, no.
4: Bueno, pero incluso, mire, también ese es el tema de Más Rica Que Ayer. Que es supuestamente un tema que... Dicen que Anuel está hablando directamente de Karol G o indirectamente de Karol G en ese tema, porque Bebecita está más rica que ayer. Right. O sea, eso
0: no es nada nuevo en su repertorio. De él supuestamente le está tirando a Karol G.
3: A Karol G. Yeah.
0: Sí.
4: Oh, no.
0: ¿Mm?
4: I don't know, it's tough.
2: ¿Por qué no? Lo que fue tough fue que una niña en Canadá se le acercó a Shakira al micrófono.
3: A Karol G.
2: Ah, sí, es que la confundo yo también.
0: Qué mala tú eres, Chuma Lady.
2: La niñita se acercó y le dice, ¿qué canción tú quieres? ¿Cuál es tu canción favorita? Y la niña ha cantado una canción de Shakira y no de Karol G.
3: Ay, no.
2: Ay, por tu madre, qué pena.
3: No, por favor, no.
0: Vamos a escuchar. Ay, ay, ahí viene. Para. Karol, para el concierto.
5: ¿Cómo te llamas?
6: Chloe.
5: Saluda por allá. Y hola. ¿Cuál es tu canción favorita?
6: Die, die.
2: ¡Ay!
3: ¡Ay, no!
2: Oh, Lord. Los ojos de Karol G se le salen de la cabeza. Por poco se le salen de la cabeza cuando ella dice, Die, die, esta canción no es mía, niña estúpida.
4: Run Colombian.
2: Hay rumores de que después de ese comentario, Karol G agarró a la niña así por el pelo, la arrastró y le dio una patada y la sacó del concierto.
0: Eso es mentira. Música, mentira.
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2: Ay, perdón, es que yo estaba viendo un video aquí de OnlyFans en esta computadora. La fastidié.
0: Sí, saca la mano de ahí, Chusmaleri. 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
3: Fiesta
0: Dayanara. 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
3: a
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4: Chumba, ¿cuál es tu canción favorita, Chumba?
2: La canción favorita mía.
3: Ajá.
2: ¿Y cómo se llama el tipo que canta con ella? Fat Burner.
4: Burner Boy.
3: Ah, okay.

0: 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Good morning, feliz jueves. Un repartidor de Amazon se ha hecho viral por decirle al cliente en la camarita de la puerta, por favor, no ordenen cosas pesadas. Estamos hablando con los delivery esta mañana. Si tú haces entrega, ya sea de Amazon, Amazon Prime, de UPS, FedEx, queremos hablar contigo. ¿Cuál ha sido el paquete más difícil, lo que más odia tener que hacer de delivery? Uh-huh. O que tienes que, you know, entregar, la cosa más cómica que te ha pasado. Fernando Girome, Telemundo 51. Fernando, ¿cuál ha sido la cosa más pesada que tú has ordenado? Un paquete que te ha llegado
1: a tu casa. Un mueble.

0: Mueble.
1: Un mueble que me han llevado a casa. Sí, sí.
2: Yikes.
1: Pero bueno, yo siempre trato bien a los repartidores, tú sabes, les
0: Eso
1: doy
0: es
1: las
0: bueno.
1: gracias, son muy amables.
0: Claro que sí, Fernando, esta mañana tienen las imágenes de una pelea que ocurrió en pleno parqueo en un Walmart. ¿Qué fue lo que pasó aquí?
1: Mira, esto está viral, Daya, Enrique. Por estos días, no sé si ustedes están de acuerdo conmigo, la gente carece de mucha paciencia.
3: Oh, yeah.
1: Y es terrible porque esto se trata más de un caso de ir en la carretera que terminó en pleno parqueo de un supermercado en Hialeah. Qué lástima que Hialeah sea protagonista de la violencia. Esto escaló a los golpes. Ahora está acusado de haber levantado y lanzado al piso a la víctima, este hombre. La persona tuvo que ser operada de emergencia porque sufrió fractura, entre ellas una fractura de cráneo.
2: Oh my
1: Son
2: God.
1: lesiones que pudieron haberle ocasionado hasta la muerte, dicen los investigadores. Que al principio, bueno, discutieron, pero ambos siguieron caminos separados. Pero la policía indica que Salgado, el presunto agresor, regresó, bloqueó el vehículo de la víctima y lo confrontó porque la novia estaba embarazada, la novia está embarazada y un niño pequeño también estaba dentro del carro.
2: Oh,
1: No, esto
2: my.
1: es un desastre,
2: No.
1: señores,
0: La
1: de
0: gente
1: verdad.
0: pierde la cabeza con la ira detrás del volante, verdaderamente. Será un poco
2: Terrible.
0: también la temperatura alta. Calm down,
1: Dios
0: relax,
1: mío,
0: everybody.
1: santo.
2: Fernando, sabemos que la FIFA abrió un proceso disciplinario contra la Asociación del Fútbol Argentino y varios de sus integrantes. Cuéntanos.
1: Daya, seguimos hablando de violencia. Todos los vimos, nosotros de hecho lo discutimos en el programa, los hechos ocurridos durante la final del Mundial. Esta investigación incluiría presuntos cantos discriminatorios, incumplimiento de protocolos y lanzamiento de objetos. Leandro Paredes, Nahuel Molina, Thiago Almada y Roberto Ayala, junto al español Gavi, que también estuvo ahí participando en la pelea, están siendo
2: Wow.
1: investigados por estos hechos. Ustedes saben la final entre España y Argentina, pero todavía no puntualizan cuáles
2: Sí.
1: serían esas sanciones. Yo estoy de acuerdo porque el fútbol tiene que ser
2: Claro.
1: color, diversión, y si tú no, y si tú estás frustrado, anda digamos, al camerino allí y paga tu
2: Sí.
1: frustración pegando gritos, pero no pegándole a la gente.
4: Exactamente. Y aquí, de la redacción de Telemundo 51, también estamos
1: Mira.
4: investigando última hora
2: Ay.
4: dónde está Irene Sánchez desde el final. Que se
1: Yo lo
4: fue a
1: sé. No
4: España, está
2: aparece.
4: desaparecida, no se sabe
1: Pero
4: dónde
1: parece
4: está
1: que
4: Irene.
1: Irene está entre croquetas y castañuelas, todavía
0: La
1: en Madrid,
0: envidiamos.
1: gozando la papeleta, y parece que se ha tomado unas copas de vino y no aparece.
2: Parece,
0: Se merece un
2: Irene.
0: descanso, que porque hace muy buen
2: Qué
0: trabajo.
2: rico.
1: ¿Y cuándo descanso yo, Enrique?
4: Oye, si tú
1: ¿Ah?
4: siempre estás de vacaciones, Fernando.
1: Bueno, me voy en septiembre, pero no te voy a decir a dónde, chuma, para que
4: Otra
1: no te
4: vez.
1: digan.
4: Ya me puedo imaginar.
1: Después te digo, se come buena carne. Es la única pista que te puedo
4: Ah,
1: dar.
4: el crucero de Virgin, de Virgin.
3: Oh.
4: Virgin.
0: Él es Fernando Girón de Telemundo 51. Oye, la clava telefónica Super Funny viene en camino en solamente minuticos. Llamamos a un dry cleaner para ver si pueden lavar, no ropa, lavar billete.
5: Pero señor, usted está loco. Yo le dije que nosotros no
3: Oh.
5: lavamos dinero aquí, lo que lavamos es ropa.
0: Y yo le dije a usted que le voy a dar un porcentaje.
5: Pero estoy diciendo que a mí no me interesa el porcentaje que usted me vaya a dar. Así me dé $10,000 lo que usted me dé. Nosotros no lavamos dinero, lavamos ropa.
0: Esa es la clavada telefónica que vas a escuchar a las 7 con 10 minutos. 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
3: Hello, good morning, buenos días por la mañana. Streaming live, enriquesantos.com. What is going on, mi gente? También nos puedes escuchar descargando la aplicación iHeartRadio, que es completamente free. Así nos puedes llevar contigo y escuchar wherever you are. Saludos para todos nuestros oyentes en casa en Miami, tu 94.9, nuestros oyentes de Philly. Good morning, Atlanta, Tampa, Boston, West Palm Beach in the house. Good morning, Jacksonville, Sarasota, Lancaster, también Reading. La gente, los rumberos que nos escuchan ahí en Reading. Thank you. Muchas gracias. 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
3: 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En solamente minutos nos vamos con la clavada telefónica. Estamos llamando a un dry cleaner para ver si nos pueden lavar dinero. It's real funny. Don't miss it. Dos minutos es la clavada. Quédate ahí. Estamos hablando esta mañana de un repartidor de Amazon. Check this out. Él hace como un desahogo en este, no sé si es un ring cam, pero en el porch de esta casa, y toca la camarita y dice, yo no sé si ustedes me están viendo, si alguien me escucha, pero please, no ordenen cosas pesadas. Check it out.
5: Está lindo.
6: I don't know if you can hear me, but for the love of God, please don't order really, really heavy things off Amazon. Jeff Bezos makes $1 million, but we don't. Amazon's for like cute little fun things, you know what I'm saying? Have a good day, though.
3: Not a bad looking dude. He looks like Benson Boone.
4: Yes, he does. Yeah, estaba esperando que brincara y hiciera un double flip.
3: Qué lástima que no le gusta. What a shame he doesn't like lifting heavy things. 844, yes, Enrique.
4: Wow.
3: 844-937-3674. No te hagas, tú también. Y las mujeres todas están ahí babeándose por este repartidor de Amazon.
4: Ya estoy ordenando cosas.
3: Yeah.
4: Mentira.
3: Yeah, really? ¿Va a ordenar algo heavy?
5: Oye, ¿no tendrá cuenta de OnlyFans?
3: Yo no sé, Chuma Lady, ven tú, investiga eso. Ok, estamos hablando con los delivery drivers esta mañana. Si tú haces delivery, si tú eres driver, queremos saber si alguna vez han ordenado algo raro, la cosa cómica que te ha pasado. Si a ti te molesta, por ejemplo, you know, ¿qué es lo que más te molesta donde la gente ordena con mucha frecuencia? Nice.
4: Que no llamen.
3: Y si tú, como todos nosotros que estamos ordenando cosas en todas estas aplicaciones, Amazon
4: Furniture,
3: Prime, UPS, FedEx,
4: mueble grande, right. Ay, bendito.
3: ¿Cuál ha sido la cosa más funny o rara que te ha pasado cuando has ordenado algo? 844 y es Enrique por el WhatsApp 305-605-9494. Nos fuimos con esta clavada telefónica llamando a un dry cleaner a ver si pueden lavar, no ropa, si pueden lavar billete.
7: Sí, tintorería.
8: Hello.
7: Sí, aló, la tintorería.
8: ¿Cuánto cobran ustedes ahí?
7: Nosotros, dependiendo del tamaño de...
8: Es una bolsa bien grande y necesito llevar como tres bolsas grandes, pero para lavar esto lo más pronto posible.
7: Oh, pues tenemos que pesar para ver a cuánto sale por peso. Nosotros cobramos...
8: Son muchos pesos, muchos pesos.
7: ¿Son muchos pesos?
8: Sí.
7: ¿Pero cómo así son muchos pesos?
8: Bueno, mira, ¿cómo te llamas tú?
7: José.
8: José, mira. Yo necesito sus servicios, me hace falta lavar un dinero ahí. Entonces, como ustedes son muchos pesos.
7: ¿Hace falta lavar un dinero?
8: Sí, es un dinero sucio. Necesito lavarlo.
7: Pero es entonces, que nosotros no lavamos dinero sucio aquí.
8: Señores, es que tengo la policía local que me están investigando. Entonces, yo necesito llevar este dinero a su tintorería para que usted me lave el dinero.
7: Pero, señor, nosotros no lavamos dinero aquí en esta tintorería. Lo que lavamos son ropa.
8: Pero, señor, usted puede hacer la excepción. Nadie se tiene que enterar y yo te doy un porcentaje a ti por todo lo del dinero que usted me lave.
7: No, pero es que a mí no me interesa el porcentaje que usted me da. Nosotros lo que lavamos aquí es ropa. Tintorería Dry Clean.
8: Mire, José. José, soy yo de nuevo, el del dinero que hace falta que me laven.
7: Ok.
8: Ya envié a Harold para allá, él va en camino con el dinero, con las tres bolsas. Cuando él llega ahí, tú pesas el dinero, tú me lavas ese dinero igual que como si fuese un pantalón, como si fuese una camisa. ¿Me explico?
7: Sí, pero recuerda que es que nosotros no lavamos dinero aquí, señor.
8: Señor.
7: Nosotros lavamos aquí ropa.
8: Le estoy diciendo que le voy a dar un porcentaje, no seas estúpido.
7: Pero venga acá, ¿sí? ¿Qué clase de persona cree que soy yo? Estúpido. Sería usted, señor, no sea hijo. Sí, Tintorería Dry Clean.
8: José. Ya llegó Harold ahí con las bolsas de los pesos.
7: Pero señor, usted está loco. Yo le dije que nosotros no lavamos dinero aquí, lo que lavamos es ropa.
8: Y yo le dije a usted que le voy a dar un porcentaje.
7: Pero estoy diciendo que a mí no me interesa el porcentaje que usted me vaya a dar. Así me dé $10,000 lo que usted me dé. Nosotros no lavamos dinero, lavamos ropa.
8: Bueno, desafortunadamente ya usted me conoce a mí, me reconoce la voz y ya la oferta se la hice. Aunque usted me la está negando, yo a usted lo tengo que eliminar.
7: Yo no quiero ningún problema con el FBI ni nada con que tenga que ver con la
8: No, olvídate del
7: problema.
8: Problema con el FBI no vas a tener. Vas a tener problemas conmigo.
7: Pero es que no me esté llamando más, señor, por favor. Le estoy diciendo que no lavamos dinero. Tintorería Dry Clean.
9: Sí, José.
7: Sí, dígame.
9: Estoy aquí afuera, en la parte de atrás, ¿puede abrir la puerta?
7: Pero ya le dije al señor que me acabó de llamar que nosotros no lavamos dinero. Yo no me pude prestar para esos juegos.
9: Póngase, mira, ponte una gafa, ponte una gorra, para que no se te vea la cara mucho.
7: ¿Pero qué gafa me tengo que poner yo si yo no tengo por qué esconderme de nada? 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
3: 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Son las 7:15. Good morning.

0: Sí, yo te escucho. ¿Tú me escuchas?
1: Yo te escucho. ¿Tú me escuchas?
2: She's in the talkback. Dale, porque tiene un abanico puesto ahí. Dice, ¿se escucha esto?
3: Se escucha esto. Gente, tengo calor.
0: ¿Qué cosa es eso?
3: Es un
0: abanico, aparato.
3: Un abanico portátil. Me estoy asando. Es que aquí, gente, no. Esto es lo que pasa.
0: Cuidado, que eso suena como otra cosa. Eso suena como un aparato que usa
3: ese no es. Tengo calor, aquí siempre hace frío, pero hoy... Sí.
2: El aire está
4: bipolar. Hoy hay calocha, mucha calocha.
3: Jesus Christ. Se oye mucho, ¿verdad?
2: Se oye un montón.
0: Sounding delicious, actually. Oye, esto...
2: El sonido misterioso, adivina.
3: Adivina qué es.
0: Adivina qué tiene Dayanara en la mano.
3: Oye, no es eso.
0: Es un abanico porque, oye, hay un calor extremo. Jesus. Está afectando gran parte de Estados Unidos. Si tú trabajas al aire libre, programa de descanso frecuente, toma agua, cuidado con los babies,
3: los carros, los pets
0: también. Right, tu baby, ya sea de cuatro patas o de dos, tengan cuidado dejando esos sus hijos y sus babies en el carro. Hay mucho, mucho calor. Uh-huh. Y con eso también me pongo a pensar en los repartidores que tienen que estar, o sea, cargando cajas con este calor. Y hay un repartidor de Amazon en particular que está viral porque él hace una queja a una camarita, no sé si es un ring cam o lo que sea, cuando llega al portal de una casa y dice, please, no ordenen cosas pesadas. Mm. Mira todas estas cajas, check it out.
4: Qué lindo ese tipo, está riquísimo.
5: I don't know if you can hear me, but for the love of God, please don't order really, really heavy things off Amazon. Jeff Bezos makes $1 million, but we don't. Amazon's for like cute little fun things, you know what I'm saying? Have a good day, though.
0: Oye, Amazon es para ordenar cosas cute y divertidas,
3: ordena,
0: no para estas cosas
3: cute,
0: bien
3: chiquita.
0: Bien,
3: pero que polite,
0: pesadas.
3: Pero fue polite, no. Super fue, o sea, cool. Pobrecito, está frustrado.
0: Yeah.
3: Pero ¿qué puede hacer uno?
0: Nah.
3: Dime cómo podemos ayudar, como no ordenando esas cosas.
0: Vamos a hablar claro, Dayanara. Cuando uno ordena algo en Amazon, lo último que está pensando uno es cuánto pesa esto.
3: Ay, no, pero ahora todo el mundo. Ay, yeah. No, pero ahora que todo el mundo nos está escuchando, ahora lo van a pensar, así como yo lo estoy pensando. No
0: okay.
3: Me da pena.
0: True. 844 y es Enrique. Tira para acá por el WhatsApp, también nos puedes hablar. 305-605-9494. Si tú haces delivery, ya sea de Amazon, ya sea de UPS, de FedEx, lo que sea, queremos hablar contigo. ¿Qué es lo que más te molesta a ti? Y si ordenas estas cosas con mucha frecuencia, si ordenas muchas cosas online en una aplicación, queremos hablar contigo también. ¿Qué te fastidia a ti? Y como repartidor, ¿qué te... What don't you like? 844-YES-ENRIQUE. Y también en el WhatsApp nos puedes hablar. 305-605-9494. Ahí está Ricky. Ricky es repartidor de FedEx. ¿Cómo estás, Ricky? ¿Qué es lo que más te explota a ti el hígado? ¿Lo que más te revienta la espalda?
3: La espalda.
6: Sí, buenos días, Ricky.
0: Good morning.
6: ¿Cómo estás?
0: Bien, papi.
6: Hay muchos saludos ahí para Jaro, para Dayanara y para todos ahí. Uepa. Para Chumo, para todo el mundo.
0: Thank you, brother. Igual, un abrazo.
6: Bueno, le cuento, yo soy trabajador de FedEx. Amazon, el muchacho de Amazon se está quejando porque, ay, por favor, no ordenen paquetes grandes, pero no saben lo que es llevar paquetes grandes, porque toda la paquetería grande que pasa por Estados Unidos la carga FedEx. Pero eso no es tanto. La gente, como usted decía ahorita,
0: whoa.
6: Como uno, cuando uno compra, como uno sabe cuánto pesa. Pero el problema es que si tú ordenas una cama, una transmisión de un camión,
0: claro.
6: Son cosas que uno carga en FedEx.
0: Esto me suena como tiraera. A ver, ¿cuáles ustedes son los que más difícil la tienen? ¿Cuáles son los más guapos? ¿Cuáles son los más duros? ¿Los de FedEx?
3: Los más fuertes.
0: ¿Los de UPS? ¿Los de Amazon? A ver, Ricky.
6: Quisiera UPS o Amazon cargar los paquetes que tienen que cargar.
3: Balante, FedEx Balante.
6: Para un tercer piso sin elevador, entonces los clientes ya quieren hasta que le armen la cama adentro. Imagínense cómo es. Pero entonces yo no le echo la culpa al cliente. La culpa la debe tener FedEx, que aceptaron que uno cargara todo eso. Y bueno, uno también, porque mentira.
0: Right.
6: Pero bueno, es duro la pelea, no creas.
3: Pobrecito,
4: oye,
3: sí.
4: Hablando de duro, lo más duro son ustedes, los de FedEx. Tienen las piernas y el uniforme más lindo, Ricky. Porque eso de UPS tiene colores, color caca. Es el uniforme ese, yo no entiendo, este no me gusta.
6: Y el más bello, el uniforme más bello es el de FedEx.
3: El más bello es el de FedEx.
0: El de FedEx.
3: El de UPS es el brown, ¿no?
0: Yeah, el brown, duro brown.
6: Exacto.
0: Oye, Ricky, pero estos paquetes... Ricky, los paquetes no te dicen el peso, por ejemplo, esto pesa tanto, no hay donde, en la computadora cuando tú vas a ver para saber si te hace falta ayuda. ¿O no? ¿Hay un límite?
6: Vamos a recordar que FedEx es su contractor, no es una compañía federal como UPS.
1: Right.
6: Y eso. Y entonces, estos paquetes te dicen hasta la parte de afuera, lo que es la parte de la escritura de la caja, que es para dos personas, que hay que cargarla, pero y
1: okay.
6: Si no te gusta el trabajo, vete.
3: Sí.
1: Si no, right.
6: No hay de otro. Exacto.
0: ¿Cuál ha sido, a ver, la cosa más rara que te ha tocado a ti o que te ha pasado cuando has entregado un paquete?
6: Llevar una transmisión de un carro y a una cama y que te diga el cliente.
3: Que se la monte.
6: El cliente llegue y te diga, ay, por favor, ustedes no lo arman adentro.
0: Diga, wow. Oye, ¿alguna propuesta indecente de alguna clienta cuando está recibiendo un paquete? ¿No ha pedido un paquete extra delivery?
3: Dilo.
6: No.
0: Nunca.
6: No. Lo otro también es que, por ejemplo, nuestros amigos cubanos están enviando para Cuba por la necesidad que hay. Las EcoFlow, las dichosas EcoFlow o benditas EcoFlow, porque bueno, resuelven un problema en Cuba. Eso pesa con lo que usted no puede imaginar, si es un tercer piso, lleva firma obligatoriamente. Llega el cliente, no está, tienes que llegar 3 días consecutivos llevando la misma caja porque la persona está trabajando. Y entonces, imagínese, un tercer piso con la caja, tocas la puerta y vuelve a bajar la caja y al otro día...
3: Exacto, porque cuando tienes que firmar, tienes que esperar... Oh, wow.
0: Para que no sepan, el EcoFlow, y corrígeme si estoy equivocado, Ricky, se están enviando mucho ahora a Cuba, es como para un power, ¿cómo se llama esto? Un home backup power, como un generador,
3: una planta,
0: ¿no?
3: Una planta.
0: Como una planta de electricidad.
6: Una planta.
0: Y eso pesa un montón. Una batería, exactamente. Vámonos con Caridad, ponme la mano, Caridad. Buenos días, Cari.
7: Buenos días,
0: baby. Tú manejas y tú eres repartidora de Amazon.
7: De Amazon, sí, Amazon Flex.
0: Cuéntame.
4: Flex, horrible, time to have sex.
7: Es horrible.
0: What?
3: Dios mío.
7: Es horrible. ¿Qué le pasa a Chuma Lady hoy?
0: ¿Qué le gustó?
3: Pues que está como siempre.
7: Que estaba apagada.
0: Sí,
7: estaba apagada, pero no la veo apagada. Ya la veo
4: apagada. Encendida. Nunca. Nada. No, que me metí un trastazo de un cafecito cubano. El hermano Enrique trajo un café cubano.
3: Michael trajo
4: café. Pero yo lo inhalo. Y estoy despierta ahora. Ahora sí estoy para ti. Dime, ¿qué bola?
7: Nada, es horrible. Los lugares donde nos mandan a veces que hasta la señal de Amazon la perdemos.
3: Wow.
7: Yo me he parado en esquina sin saber para dónde tengo que coger porque no... se pierde la señal totalmente perdida la señal.
3: Wow.
7: Los paquetes no tenemos ni idea ni para dónde vamos, ni el peso, ni nada, hasta que no llegamos allí a donde están los paquetes como tal.
0: So, tú no sabes qué clase de día vas a tener ni qué área vas a trabajar. Tú llegas ahí tienes tu asignación, recoges tus paquetes, te dan la lista y a meter carretera. Y a cargar caja.
7: Efectivamente.
0: ¿Qué ha sido lo más crazy o feo o cómico que te ha pasado, que te ha tocado hacer de delivery?
7: Ayer me tocó un cementerio.
0: ¿Un cementerio? Pero los muertos también, los muertos también están ordenando.
3: ¿Están ordenando?
2: What?
0: ¿Un cementerio?
7: Parece que algún
3: ordenaron antes
7: ordenó
3: de...
7: algo para el cementerio.
0: Ok, si tú llegas al cementerio, ¿de qué tamaño era la caja y a quién se la entregaste?
7: No, tengo que retornarla porque no existe la dirección. Cuando me pone la dirección en un cementerio, ahí no se la puedo entregar a nadie. Ahí está todo el mundo durmiendo.
3: Durmiendo. Ay, no. Y se ordenaron antes de irse.
0: Right. Mentira. ¿Y qué te parece, Cari? Porque ahorita dijo el driver de FedEx que ellos son los más duros, los uniformes más lindos, los que más trabajan.
3: Y la verdad. ¿Quién es mejor?
7: La realidad es que es un trabajo... no tan bien remunerado y muy hard, es la realidad. Es un trabajo duro porque cuando nos toca el turno, por ejemplo, de 2 de la tarde, hay un sol horrible,
3: ay,
7: un
3: bendito
7: calor horrible. Cuando nos toca 5 de la mañana, 4 de la mañana, casi no ves, llegas a los condominios y hay, no hay ni un alma por todo eso ahí, sobre todo nosotras las mujeres, nos es un poco más difícil.
4: ¿Quién tiene las piernas más lindas de los drivers?
1: ¿What?
7: Las mujeres.
8: ¡De los delivery drivers!
0: Tenemos guerra de los delivery drivers esta mañana. Es Amazon contra FedEx, contra UPS, contra United States Postal Service también. Vámonos con Natalie.
2: DHL.
0: Nos faltó DHL. Todavía existe. Hace años que yo no veo un camión de DHL.
2: Yeah, I saw one the other day.
3: Sí. DHL.
8: De los delivery drivers.
0: Natalie, ¿tú manejas FedEx?
9: Sí, yo manejo en FedEx.
0: A ver, dinos por qué FedEx es el mejor.
8: ¡Quiera de los delivery drivers!
9: FedEx no es el mejor, oh, pero sí trabajamos más duro.
0: Lo que más trabajan.
8: ¡De los delivery drivers!
0: Ya ha sido lo más duro que te ha tocado. Cuéntanos tu día más difícil.
9: No, yo tenía una ruta de negocios y pues siempre salía súper cargada, más de 350 paquetes diarios. Wow. Y tenía que recoger paquetes también, porque como era negocio, también hacía pickups.
0: Oh.
9: So, un día recogí 500 cajas en pickups.
0: ¿500 cajas?
3: Wow.
0: Y es que es muy pesada esa caja. ¿Te identifica con este repartidor de Amazon que dice que son muy muy muy pesadas las cajas que están entregando?
9: No, y solo imagínate que yo tenía en la ruta a Lowe's, Home Depot, Costco, Target, Public.
3: Ouch.
9: So, tú te imaginas la magnitud de las cajas que llevaba.
2: Yo soy Lowe's de Home Depot.
0: Ya,
2: yeah, so, the moment you mention Lowe's de Home Depot, ¿qué cosas ellos venden que es liviano, aparte de cleaning products?
3: Yeah.
0: Y ven acá, y siempre te toca hacer todas estas delivery solo. A veces, ¿alguna vez has tenido que pedir ayuda en alguno de estos lugares?
9: No. Yo siempre sola.
1: You do it all by yourself. Wow.
9: Yep.
4: Mira, es cierto que todas las delivery de FedEx son lesbianas.
3: ¿Qué es eso?
0: What are you talking about?
9: No.
3: Porque Chuma está desacatada.
0: Que no le hagas caso a Chuma Lady. ¡Quiera!
8: ¡De los delivery drivers!
0: Jorgito, ¿qué bola?
3: Van dos FedEx y un Amazon.
0: Exactamente.
3: Va ganando FedEx.
0: Y un DHL, no se ha reportado un DHL todavía.
3: Va ganando FedEx por
0: yo
3: ahora.
0: Yo creo que DHL se fue en bancarrota.
2: No,
0: yo no recuerdo.
10: International...
2: Por eso, cuando te pides algo de... Cuando pides
3: algo de... cosas de Dubai, ¿cómo tú haces?
0: Ajá. ¿Yo?
10: No, Chuma, her Dubai chocolate.
0: Jorge hace delivery de marihuana en Uber. Cuéntanos, Jorge.
2: What?
11: No. Nosotros hacemos delivery de GoFo.
0: ¿De qué?
11: Debatimos los paquetes de Chain.
0: GoFo. ¿Qué cosa es GoFo?
11: GoFo. Debatimos los paquetes de Chain, Temu, TikTok.
0: Oh.
11: Nos dan hasta 150, 160 paquetes en el propio carro de nosotros.
0: Pero eso no pesa nada, ¿no? Eso es una blusa que si le cae un poco de agua se derrite, se desbarata. No pesa nada, ¿no?
11: Algo así. Pero es súper complicado porque nosotros salimos a las 5 de la mañana, a veces son las 8 y las 9 de la noche estamos todavía repartiendo.
3: Wow.
4: Ay, no sé, tú tienes voz como que tú repartes mucho de esos paquetes, te gustan en South Beach.
11: Sí.
2: O sea que la gente de South Beach son los que están pidiendo de Temu y de Shein.
3: Oh my goodness.
11: Yo reparto para acá para Fort Myers.
2: Oh, si vaya para Sanibel.
4: En Fort Myers hay un reguero cubano también. Sí, donde están los cubanos, más es donde más concentración hay de delivery de Shein.
10: Es verdad.
0: Gracias.
11: Muchacho, 10 y 15 paquetes en una casa.
0: Alabado sea Dios. ¡Coño! Pero ¿cómo es posible si en esa casa nada más hay dos cuartos? Junier, buenos días.
12: Buenos días, Enrique. ¿Cómo está la cosa?
0: Estamos bien.
4: Este tiene voz que ordena de ching.
0: Gracias. ¿Cómo está, Junier? Bájale volumen, bájame el volumen en el radio, papi. Escúchanos solamente por teléfono. Te escuchamos. Adelante.
12: Ok. Con respecto a las preguntas que están haciendo.
0: Sí.
12: Estaba más duro de los delivery. Es el trabajo de FedEx.
0: Los de FedEx son los que más trabajan. Tener ni qué área vas a trabajar.
3: Tres FedEx.
12: Porque Amazon tiene su pago y su beneficio, pero el FedEx trabaja por compañía, subcontratista, y lo que te pagan un peso por esto, unos 50, unos 60 por un esto, y a veces usted tiene que meter en un edificio a llevar una cama, como estaban diciendo anteriormente.
0: Sí.
12: Y lo que estás ganando, estás perdiendo 30, 40 minutos en un edificio que no tienes llave, va a poder entrar a un quinto piso, un sexto piso, y tienes que dar dos o tres viajes. Y estás ganando 3 o 4 pesos en 40 minutos.
0: Wow. ¿Y qué ha sido lo más duro, que tu día más difícil driving, qué ha sido?
12: Eso mismo, una paquetería grande y que esté lloviendo. Que tienes que mojarte como un pollo.
0: Right.
3: Ay, ay, ay.
0: Y ven acá, y se le puede, ustedes pueden por póliza... por la política de la compañía, ¿pueden recibir propina o no?
12: Claro que se puede recibir.
3: ¿Sí?
0: Okay.
12: Pero ya hoy por hoy son pocos los que sueltan algo.
0: Right. Eso,
3: no,
0: me imagino.
3: Todo el mundo está en la casa tampoco.
0: O están en casa y se hacen los locos para no tener que darte propina, me imagino.
3: Cierra la ventana. Apaga las luces.
12: Por la cámara y ni abren la puerta.
0: ¡Ay, Dios!
4: Union, pero yo noto, que usted tiene la testosterona bien alta. Si usted hace un delivery a mi casa esta misma tarde, yo le abro la puerta.
12: Ruma, tranquila, tranquila.
4: Pero ven acá, yo tengo un coco con
13: que usted. No le gusta esa carne, dijo.
4: No, ¿eso fue lo que él dijo? ¿Qué es lo que maneja él?
12: No, yo soy delivery de comida, pero no me gusta esta carne.
4: ¡Ay, no, qué va!
0: No le gusta la carne espirada. No le gusta la carne espirada.
4: Está bien, y a mí tampoco me gusta la peste a cebolla.
13: Oye.
3: Okay. Ave María.
0: Gracias, Junior.
12: Cocino con cebolla, cocino con sazón completo.
0: Ahí está. Chumarero encontró su competencia. Emiliano, buenos días. Estamos hablando esta mañana de los drivers, los delivery, los difícil que lo tienen, especialmente con este calor. Emiliano, buenos días.
8: ¡Tierra! ¡Te los buenos delivery! Días, buenos días para toda la
0: audiencia ahí. ¿Cómo están? Estamos bien, mi hermano. Adelante.
14: Mira, compadre, yo soy uruguayo. Yo no soy delivery aquí de nada, pero este mensaje va para todos los drivers, sea Amazon, UPS, el que sea.
0: A ver.
14: Cuando los deliveries entiendan que esta lucha no es en contra del consumidor, sino en contra del empleador, que es la persona a cargo de poner una póliza y una ley que diga los seres humanos no pueden levantar más de cierto peso. Hasta que ellos no entiendan eso y hagan esa pelea en contra del empleador, no van a conseguir que reduzca los paquetes, porque ellos lo que quieren es vender. Eso se consigue peleando los trabajadores unidos en contra de la empresa, porque todas las personas pueden levantar hasta cierto peso.
0: Pero entonces, lo que yo no entiendo, por ejemplo, tú ordenas un Rooms to Go, vas a un furniture store, whatever, y obviamente ellos preparan eso y saben que si vienen dos o tres tipos preparados con una carretilla para poder lidiar con ese peso.
13: No, igual ellos tú puedes pagar extra y ellos llegan a la casa
3: y lo montan
13: en la
3: y
13: casa.
3: Y hasta se llevan lo viejo.
13: Que es algo que Amazon ahora está ofreciendo.
4: Yo loca por ordenar algo que me la monten en la casa.
3: Claro. White glove, creo que se llama. Cuando, no, en serio. Y te la montan.
0: ¿Te ganará?
3: ¿Qué? Los muebles, la cama.
0: ¿Cuál fue la última cosa que tú ordenaste que te montaron en tu casa?
4: ¡Ay, del diablo, metido!
3: Estamos hablando de todo esto y me está dando una pena. Porque cuando viví en Los Ángeles, yo pedí hasta un gazebo.
0: ¿What? ¿You ordered a gazebo?
3: Yeah.
0: Okay.
13: ¿And who delivered it? ¿One person? ¿Fue una persona?
3: No me acuerdo. No me acuerdo.
0: Y el tipo te la montó.
3: Me la montó.
0: En el patio.
15: Oh my God.
0: Dani, vamos a cambiar de. Sí. Dani, buenos días, Daniel.
16: Daniel Enrique, buenos días. ¿Cómo estás por ahí?
0: Estamos bien, brother.
16: Mira, a mí me pasó. Yo soy delivery de Golfo y también he hecho Amazon. Y me pasó algo bien, bien raro y me asustó bastante. Eso me dejó traumado. Yo fui a llevar un paquete en una de esas casas, tú sabes, que son como en unos montes.
0: Okay.
16: Y era una casa de madera, incluso sin pintar. Y desde que yo me desmonto, lo primero que me da como un olor a la tierra húmeda. Un olor fuerte a tierra húmeda. Y veo que en la aplicación dice que si podía dejar el paquete por atrás.
0: Right.
16: Y voy caminando por atrás. Y cuando volteo, se diría que al frente, porque como hay una valla, no se ve lo que hay, solo cuando tú entras. Cuando entro, que miro para atrás, lo primero que veo como una estrella de madera gigante. Y, bueno, sigo caminando a dejar el paquete para atrás. Y cuando voy por atrás, había como una fogata, varios muñequitos pequeños de personajes raros, cosas raras. El personaje real, mira, yo no sé, era una caja, yo no sé lo que tiene esa caja, no sé si se rompió, ¿no? Yo tiré esa caja ahí.
3: Y salió corriendo.
16: Y así mismo como entré caminando, así mismo salí corriendo para atrás.
4: ¡Ay, te diablo, metido!
16: Y esa fue la última vez que... No. Sí, que esos montes, esas cosas, mira, eso me dejó a mí...
0: Impactado.
16: Yo le hice el cuento a mi esposa y a mi abuela y estaba muerto la risa. Ah, que si no muerto, que si yo quiero.
3: Uy, Jesús.
16: Porque aquí al vivo se le puede dar besito, pero al muerto no se le hace nada.
0: Claro, pero ¿qué sentiste? ¿Que eso fue como una cosa satánica que estaba pasando ahí?
16: Tenía así algo, una vibra rara. Yo incluso tenía como un revoltijo en el estómago.
4: ¡Que tú algo serio!
16: Como cuando te comes algo que te cae mal.
0: Sí.
16: Así tenía yo como un revoltijo en el estómago. Que me tenía.
0: Entonces tú tuviste la estrella, viste toda esa cosa rara y tú saliste.
4: ¡Partido como una gaviota!
16: Ya lo sabes, mitad, mitad. Mitad y mitad.
4: Oye, ven acá, Daniel, y tú acostumbras a hacer entregas por detrás. ¿Tú acostumbras a hacer muchos de esos deliveries?
13: Si eso está en los delivery instructions, me imagino que lo tiene que hacer.
3: Sí.
16: Depende de qué tan grande sea el tip.
4: Bueno, voy a ordenar algo esta tarde.
0: Vámonos con Ivette. Ivette dice que ella ordena y ordena con cojines. Y no le importa el peso. ¿A ti te gusta ver esos hombres sufrir? Ivette, que se partan la espalda.
3: Ay, bendito.
17: Buenos días en cabina. Sí, yo ordeno todo el tiempo, pero es por mi horario de trabajo. Yo trabajo de las 8 de la mañana hasta las 11 de la noche. Eso hasta, wow, la pasta, uf, de dientes llega por correo.
0: Y tu esposo no te reclama todos los días cuando ves bill así de la tarjeta de crédito, todas las vainas que tú ordenas.
17: Soy soltera, yo me mantengo yo. Yo me
3: voy a
0: hacer. Yumi.
3: Brava, es brava, es brava.
17: Pero quiero decirle que yo creo que lo de kindest delivery people es de USPS, porque te conocen mejor y tienen más cuidados con tu producto.
0: Ah, yo no sé qué decirte. United States Postal Service, lo del servicio postal ya está mal acostumbrado y quieren hacer la vaina demasiado rápido. A veces ni abren la... Ya hoy en día lo que te van a hacer así delivery, honestamente, de United States Postal Service pasan y te tiran las cartas así y los billes así, los paquetes, ni paran el carro.
3: Del mismo carro, del
0: they
3: carro.
0: Just slow down. They just slow down enough to be able to toss the stuff out.
17: No es necesario. Ahora el cero,
0: es lo que yo he visto.
17: Tira los paquetes cuando lo ve pesado y me lo tira por la yarda y boom, que se rompa o no.
0: Ay, eso sí está horrible.
17: De UPS.
0: Sí.
17: Llegan y hacen el delivery y yo le digo, pero ese no es mi paquete, y me dice, pero fírmalo si te quieres quedar con él.
0: Claro, eso que los que están tirando esos paquetes deberían de aplicar en el aeropuerto. Yo. Porque tú ves que se hostilan las maletas así, sin problema.
18: Aunque el paquete no sea tuyo, firma y te quedas con él.
0: ¿Por qué?
3: Oh my God.
0: It happens. Some of them don't even look. No están supuestos a verificar así la licencia para asegurarse que es el nombre correcto. No, ahí en casa me firmó tal y tal cosa. Así en mi casa me tumbaron un iPhone. Dejaron un iPhone y el Apple, ¿cómo se llama? Mandándome mensaje. ¿Ya recibiste tu iPhone nuevo? Y dicen, no, yo no recibí. ¿Cómo no? Si dicen que aquí se firmó, que sé yo, que sé cuándo. Oh, mentira. No. Alguien se paró frente a la casa y me tumbó el iPhone.
18: La vecina esa.
0: Yo creo que fue Chuma Lady. No, fue Chuma Lady, yo creo. Benito, que tú estás... Benito, ¿tú estás en el casino? ¿Qué es todo ese relajo que se escucha ahí?
3: Está fregando.
0: ¿En qué trabajas tú, chico?
19: Yo trabajo en un almacén, pero ahora estoy en otro lugar. Mira.
0: ¿Pero dónde tú estás con ese relajo que se escucha ahí?
3: Con la joya.
19: Mira, ni Amazon, ni UPS, ni Fede, nada de esa gente sabe no te callar. Peso, yo llevo 30 años cargando el peso a la mujer mía, bro.
0: Qué manera bonita de decirle gorda a tu mujer. Gracias, papi, que tengas buen día. Marcelo maneja Instacart.
3: Oh, I love
20: you. Sí, buen día, ¿cómo estás?
0: Estamos bien. El Instacart, cuando van al supermercado, estoy curioso. ¿Ustedes entran al supermercado y son ustedes que compran el cachú y el galón de la leche o hay shoppers que están adentro ya?
20: No, somos nosotros los que lo compramos y ahí está el problema, porque muchísima gente... El galón de la leche no es problema porque eso es fácil, pero los que hacen pedidos grandes en Costco y meten 10, 12, 15 paquetes de agua, y son los que menos te pagan, porque eso realmente, como te paga un porcentaje de lo que vos estás gastando, un paquete de agua en Costco sale $4, el porcentaje de eso es nada, y tenés que llevar muchísimo peso por nada.
0: Yeah, people don't realize that.
18: That's crazy.
0: Y muy poco lo que recibes tú por ese paquete de agua, ¿no? Obviamente el porcentaje va a ser muy, muy bajito. Vámonos al WhatsApp. Hay un reguero aquí de... Se reventó aquí el WhatsApp. A ver.
21: Buenos días a todos.
0: Good morning.
21: Yo tengo una experiencia con FedEx. Ajá. Porque yo ordeno unas inyecciones. Entonces en las cajas dice que con cuidado y que es frágil y no sé qué cosa. Usted sabe, hasta viene en frío y todo eso. Y veo un día por la cámara y veo el de FedEx jugando con la caja como si fuera una pelota de soccer. Entonces le tuve que decir algo. Tú no lees lo que dice atrás en la caja. Que tú, eso es frágil. Tú no puedes estar jugando con eso. Entonces fue con FedEx. Pero con UPS nunca tiene el problema. Y Amazon a veces ni abre la puerta y te deja la cosa en el muro o en el piso. Que cualquiera se lo lleva o no, o sea, tú sabes, o sea, desaparece, no sé.
18: Estaba en modo mundial el delivery.
22: Right. Pero de vez en cuando pido paquetes y me llegan a la casa. Pero yo tengo que defender a los de Postal Service porque a mí, por lo menos, en mi edificio es super nice, muy buena gente. Me abre la puerta cuando me ve. Es muy, muy, muy buena gente. Una persona muy respetuosa.
0: Un señor. Le abre la puerta.
18: He wants to give her expedited service.
22: Service también. A veces me va a dejar los paquetes a la puerta de mi casa. y es muy amable, saluda. Mm. O sea, yo por lo menos no tengo ningún problema
4: Ese huevo quiere sal.
0: Vámonos con Adelaida. Adelaida me están diciendo que ella es Shira, que ella hace delivery de todo, de toda esta gente. She's like Shira, Masters of the Universe.
3: Shira es la mujer, ¿no?
18: She-Hulk. If you want to bring it to, you know, 2000.
3: Shira.
18: ¿Acá?
0: No, espérate. Está He-Man y está isn't Shira He-Man's woman?
18: I don't know, but that's from 1980.
3: Was it? What? So
18: was
3: what?
18: It Shira? That was
3: Shira.
0: No? Está Shira. Shira es la mano lesbiana, ¿verdad? De He-Man. Yes.
3: Y no es lesbiana.
0: No, okay. No está confirmado que es lesbiana, pero está fuerte. So yo pensaba que era lesbiana.
3: Shira.
0: Adelaida. Habla, chica.
3: Adelante. Se fue Adelaida.
0: Shira, ¿estás ahí? La escuchamos. You hear?
18: Habla.
0: She's there.
3: ¿Coqui?
0: Adelaida. Adelaida. Ok, se fue.
3: Se fue Adelaida.
0: Cristian. ¿Aló?
5: Christian. Oh, sí, hola. Buenos días.
0: Buenos días.
5: Yo soy repartidor de una compañía que se llama Gofo Express. Y,
4: ¿Repartidor o repartidora?
5: Nosotros pasamos.
0: No importa, chumalero.
5: Repartidor.
0: Repartidor. Adelante, Cristian.
5: O sea, nosotros pasamos, literalmente, los drivers pasamos bastante sustos. Pero una de las cosas más graves es los perros.
0: Ok.
5: Que vas a entregar un paquete y te sale un perro y no sabes si tirar el paquete, si darle al perro, si mandarte a correr, si darle al dueño, es complicado.
3: Sí, pobrecito. ¿Verdad es?
4: Peligroso. Sí, y para eso no tienen pepper spray y eso, para defenderse de los perros, eso viene lata.
5: No, ¿qué pasa? Mira, a ver, vamos a hablar claro.

0: Jorge Santos.
1: ¿Quién va a estar ahí, Dayanara? ¿Quién va a estar ahí? ¿A quién queremos ver?
2: Mike Towers, Bless, Farruko, Manuel Turizo, Eladio Carrión.
3: A este sí le quiero ver el paquete.
2: Floyd ¿qué es esto? Chuma está fuerte hoy. Gracie, Ale, Los Titi. Vamos a ver el reparto.
1: You know it, iHeartRadio, yes. 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Estamos buscando la llamada 4. Si eres tú, te regalamos los boletos para nuestro iHeartRadio Fiesta Latina. 844, yes, Enrique. It's Bad Bunny. Quiero llevarte, papi.

0: y el show. Como decía el señor, un peso la parada y la parada puede tener 10, 20 cajas.
1: Wow.
0: De todos los tamaños. Imagínate que trabajé menos de 2 años y se me cayó hasta el pelo.
2: Ay, bendito.
0: Felicidades.
1: Pobrecito. Dale, gracias a ti por escuchar. Buscando la llamada 4, te queremos regalar boletos para nuestro iHeartRadio Fiesta Latina el sábado 17 de octubre en el Kaseya Center de Miami. Llamada número 1, llamada número 2, llamada número 3. Hello, good morning por la mañana. ¿Quién habla por aquí? Hello.
3: Sí, hola, buenos días.
1: Buenos días, ¿quién
2: buenos
1: habla?
2: Días.
3: Marvin, saludos, Enriquito, saludos, Tayanara.
1: Saludos, brother. ¿Tú quieres ir a bailar con los titis?
3: Seguro que sí, pero tú sabes, Enrique.
1: Dime.
3: Me gustaría ir a bailar con Chuma Lady por ahí.
1: Claro.
4: Soy la más famosa de Fiesta Latina.
2: Ay, María.
1: Pues se te va a cumplir tu sueño porque te acabas de ganar los boletos para nuestro iHeartRadio Fiesta Latina porque eres la llamada 4. Felicidades, brother. Vas a bailar con Chuma Lady, vas a hablar.
3: Gracias.
1: A bailar
3: gracias,
1: con los Titi. Con Gracie, con Ale, con Floyd Menor, con Eladio Carrión, con Manuel Turizo, con Bless, con Farruko, con Mike Towers. It's iHeartRadio Fiesta Latina, sábado 17 de octubre en el Kaseya Center de Miami, brother. ¿A quién te llevas? Son dos boletos.
3: Bueno, yo creo que me voy a llevar a mi hermanita por ahí, Enrique.
1: Qué rico, brother. Ahí nos vemos.
2: Yep.
1: Gracias por escuchar, ¿ok?
3: Gracias, gracias. Muy agradecido con ustedes.
1: Igual, mi hermano, quédate ahí. En la siguiente hora, a las 8:40, vamos a volver a regalarte un par de boletos a iHeartRadio Fiesta Latina, así que mantén.
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3: Good morning, familia. 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
3: 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Por ahí viene la clavada telefónica. Estamos llamando a un dry cleaner para que lave, no ropa, pero para que lave dinero sucio.
5: Pero señor, usted está loco. Yo le dije que nosotros no lavamos dinero aquí, lo que lavamos es ropa.
3: Y yo le dije a usted que le voy a dar un porcentaje.
5: Estoy diciendo que a mí no me interesa el porcentaje que usted me vaya a dar. Así me dé $10,000 lo que usted me dé. Nosotros no lavamos dinero, lavamos ropa.
3: No te lo pierdas, viene a continuación en solamente minuticos la clavada telefónica. Y hay personas que mientras hacen compras abren una bebida, se comen un snack, uh-huh, uvas, cuando están de shopping en el supermercado.
6: ¿Cómo comiéndote las uvas?
3: Ajá. Ok, Alexander, gente de zona. Y Dayanara también se une a la lista.
4: Yo soy una.
7: Esto es un descaro, tú eres
4: no
7: una.
4: No es descaro, yo voy a pagar por eso.
3: Hay gente que no lo pagan, DJ Stream. Háblanos por el WhatsApp 305-605-9494. Tú lo has hecho, lo ves bien, como que you're sampling y tú deberías de tener el derecho de, tú sabes, probar las cosas antes de comprarlas y pagarlas. ¿Cómo lo ves? En el WhatsApp 305-605-9494. Buenos días y feliz jueves.
8: Buenos

0: estamos llamando a un dry cleaner, una lavandería, a ver si pueden lavar, no ropa, dinero.
1: Sí, tintorería.
2: Hello.
1: Sí, aló, la tintorería.
2: ¿Cuánto cobran ustedes ahí?
1: Nosotros, dependiendo del tamaño de...
2: Es una bolsa bien grande y necesito llevar como tres bolsas grandes, pero para lavar esto lo más pronto posible.
1: Oh, pues tenemos que empezar para ver a cuánto sale por peso. Nosotros cobramos...
2: Son muchos pesos, muchos pesos.
1: ¿Son muchos pesos?
2: Sí.
1: ¿Pero cómo así son muchos pesos?
2: Bueno, mira, ¿cómo te llamas tú?
1: José.
2: José, mira, yo necesito sus servicios, me hace falta lavar un dinero ahí. Y entonces, como te digo, son muchos pesos.
1: Hace falta lavar un dinero.
2: Sí, es un dinero sucio. Necesito lavarlo.
1: Pero es entonces, que nosotros no lavamos dinero sucio aquí.
2: Señores, es que tengo la policía local que me están investigando. Entonces yo necesito llevar este dinero a su tintorería para que usted me lave el dinero.
1: Pero señor, nosotros no lavamos dinero aquí en esta tintorería. Lo que lavamos son ropa.
2: Pero señor, usted puede hacer la excepción. Nadie se tiene que enterar y yo te doy un porcentaje a ti por todo lo del dinero que usted me lave.
1: No, pero es que a mí no me interesa el porcentaje que usted me da. Nosotros lo que lavamos aquí es ropa. Tintorería Dry Clean.
2: Mire, José. José, soy yo de nuevo, el del dinero que hace falta que me laven.
1: Ok.
2: Ya yo envié a Harold para allá, él va en camino con el dinero, con las tres bolsas. Cuando él llega ahí, tú pesas el dinero y tú me lavas ese dinero igual que como si fuese un pantalón, como si fuese una camisa. ¿Me explico?
1: Sí, pero recuerda que es que nosotros no lavamos dinero aquí, señor.
2: Señor,
1: nosotros lavamos aquí ropa.
2: Le estoy diciendo que le voy a dar un porcentaje, no seas estúpido.
1: Pero venga acá, sé qué clase de persona cree que soy yo, estúpido. Sería usted, señor, no sea hijo. Sí, tintorería Dry Clean.
2: José, ya llegó Harold ahí con las bolsas de los pesos.
1: Pero señor, usted está loco. Yo le dije que nosotros no lavamos dinero aquí, lo que lavamos es ropa.
2: Y yo le dije a usted que le voy a dar un porcentaje.
1: Pero estoy diciendo que a mí no me interesa el porcentaje que usted me vaya a dar. Así me dé $10,000 lo que usted me dé. Nosotros no lavamos dinero, lavamos ropa.
2: Bueno, desafortunadamente ya usted me conoce a mí, me reconoce la voz y ya la oferta se la hice. Aunque usted me la está negando, yo a usted lo tengo que eliminar.
1: Porque usted, yo no puede quiero ningún problema con el FBI ni nada con que tenga que ver con la
2: ropa. No, olvídate del problema. Problema con el FBI no vas a tener. Vas a tener problemas conmigo.
1: Pero es que no me esté llamando más, señor, por favor. Le estoy diciendo que no lavamos dinero. Tintorería Dry Clean.
3: Sí, José.
1: Sí, dígame.
3: Estoy aquí afuera en la parte de atrás, puede abrir la puerta.
1: Pero ya le dije al señor que me acabó de llamar que nosotros no lavamos dinero. Yo no me pude apretar para esos juegos.
3: Póngase, mira, ponte una gafa, ponte una gorra, para que no se te vea la cara mucho.
1: ¿Pero qué gafa me tengo que poner yo si yo no tengo por qué esconderme de nada? Nosotros no lavamos dinero aquí, nosotros lavamos ropa, señor.
3: Tenemos que hacer la cosa inteligentemente. Tú no sabes si alguien tirando fotos del FBI o algo así.
1: Pero a mí no me importa el FBI porque yo no estoy haciendo nada más, señor. Nosotros, esto es una tintorería Dry Clean, señor. Esto se lava ropa, calzones, calcetines, calzoncillos.
3: Mira,
1: dinero.
3: El patrón mío me dijo que la instrucción específica que le eche Fabrizio es el dinero para que no
1: vaya. El patrón suyo que se vaya mucho para el señor, porque él mejor no se lava y se va para la
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0: A esta hora estamos hablando de los descarados, así como Extreme y como Diana Ara, que van al supermercado, se comen la uva, abren la papita y después cuando llegan a la caja registradora no
1: pagamos.
0: La pagan. Sí pagamos nosotros por los platos sucios de todos ustedes y esa son unos sinvergüenzas todos ustedes.
2: Y tienen la corona.
0: Sí.
1: Pagamos, siempre vamos a pagar, la verdad que nos da hambre.
0: Robándose y nos da uvas.
1: Jamás. Uy, Jesús.
0: 844 y es Enrique, también nos puedes hablar por el WhatsApp 305-605-9494. Queremos saber si tú eres esa persona, tú cómo lo justificas, o si tú conoces a alguien que descaradamente entra también. Si tengo problemas con la gente que van a los hoteles,
1: eso sí,
0: y comen gratis en el buffet que es solamente para los huéspedes y viven ahí cerca y dicen, oye, ahí al lado en el hotel tal y tal tienen un buffet gratis, entran, se mezclan así como los huéspedes a jamar. ¿Qué clase de barbaridad?
2: Hard times.
0: Crazy.
3: Mira, Enrique,
0: dime.
3: Realmente tú no eres latino si tú no le has cambiado los tickets a la ropa en la tienda.
0: No.
3: Poniendo una ropa más barata y poniéndole el ticket de la ropa más económica a la ropa más cara. Eso lo hacen todos los latinos que
1: no. No todos.
0: ¿Qué? Espérate. No, espérate.
2: Pero ¿tú vas a dejar que tu mujer hable así de
1: Enrique devuelve? Enrique devuelve ya que después que se lo
0: pone. Déjala que ella me pida la tarjeta de crédito que quiere ir shopping. Ay, tú vas
1: no,
0: a ver.
1: Mi brito, mi la tarjeta. Sabes que es verdad.
0: Déjame ver qué dijo el tipo aquí al final. Espérate, que estaba algo funny aquí.
3: Que no inventen. Ah. Igual, las máquinas esas de hacer checkout uno mismo. Chacho, como está el tumbe ahí.
0: Ay.
2: Well, that's true. Hay varias tiendas que durante pandemia. Porque durante la pandemia estaban haciendo mucho self-checkout. Eliminaron la cuestión de esto del Apple Pay. Porque dijeron, ¿sabes qué? Había mucho robo de la gente.
4: They're not scanning things.
2: No hagan
0: eso.
2: Y el robo con el Apple Pay en los automatic machines.
0: Qué mal nombre le están dando a nuestros hermanos latinos.
2: Crazy.
0: La gente que entra comida fría ¿cómo se llama? Al cine.
1: Al cine.
0: O que entran por la puerta de salida para no tener que pagar la entrada al cine. Come on, people.
5: Hola, buen día, chicos.
0: Hola.
5: Espero que estén muy bien.
6: Gracias.
5: Bueno, yo vengo aquí a decir que yo soy Team Dayanara. Totalmente.
1: No.
5: Si tú estás haciendo
1: no sé
5: muchas
1: por qué,
5: compras
1: pero...
5: y quieres tomarte algo, yo Lady siempre Mike. Voy con mi botellita, mi cosita, y lo pago en la caja.
0: Eso.
5: Siempre. Además que tengo niños pequeños, entonces siempre es que si la papita es la broma, pero Chusa. Cuando llego a la caja, mire señora, me pasa esto y por favor me lo bota.
0: Nah.
5: Sí. Tiene una basura, tiene un cubito por ahí de basura cuando lo bote, bótelo. Porque no, hay que pagar.
1: Claro.
5: Eso de que me
0: ¿dónde
5: me
0: está
5: lo
0: la
5: pongo,
0: prueba?
5: No lo pago,
1: honestidad.
5: No, así que, Dayanara, estoy contigo.
1: La
5: saludos, muchachos, un besote para todos.
1: Saludos. La prueba está en los hijos. Ella dijo que tenía hijos. Tus hijos están mirando. Tú tienes que dar un buen ejemplo. Tú
0: That's
1: te
0: right.
1: lo comes porque
0: a veces
1: tienes
0: los
1: hambre,
0: niños
1: pero tienes que pagar.
0: Ni se están dando cuenta de eso. Y
1: claro
0: ustedes no pagan nada. Cuando lleguen ahí a la caja, eso es mentira. No lo pagan.
2: Trust
0: por
2: me
0: eso.
2: Que están pendientes porque cuando uno llega es que Enrique no tienes niño, entonces tú no sabes lo que
0: tiene que ver que uno tenga niño,
2: pero
0: que uno sea descarado.
2: No, escúchame. Tú no sabes lo que es llegar a ese checkout y entonces todos los dulces que están ahí y los niños lo primero que hacen es tratar de pedirte un dulce. Eso están pendientes si tú vas a pagar y eso va a escanear.
0: Ay, uh-huh. O sea, ustedes que son la nueva generación que han criado a los niños
2: Vagos.
0: Así muy flojos. Si yo fuese padre, me armo con un taser.
2: Ajá.
0: Y la primera vez que el chamaco se ponga fuera de línea y empiece a portarse mal, le meto
2: ahí
0: un corrientazo ahí para que tú veas. Vámonos con el rey del tumbe que conoce todos los trucos, el más truquero del show, Harold Valenzuela.
7: Yo conozco gente que usan a los niños.
0: ¿Usan a los niños para tumbar?
7: Sí.
0: Qué barbaridad.
1: ¿Cómo?
7: Y lo
1: ¿cómo?
7: Usan, y especialmente cuando andan, cuando tienen los chamaquitos en
1: sí,
7: coche.
1: Sí. Ajá.
7: Dice, no, el chamaquito. Yo he visto a veces que tú vas afuera y tú dices, hey, y tú pagaste por eso, el chamaquito con un juguete en la mano. Y yo, no. And they walk out. So, tengan cuidado que por una lata de soda, te pueden meter un cargo, te pueden llevar preso.
1: Claro. Ay, Dios mío, Jesucristo.
0: Te dice para el chamaco y para el padre también.
7: Y cuando los self-checkouts, si compraste un pollo, escanea un pollo, no escanee una manzana y te lleva
2: tu
7: churraco.
2: Ay, Harold, tú eres el último que debe
1: ¿por
2: hablar.
1: ¿Por qué dices eso, Harold?
2: No, he's just giving the warning. Harold es el último que debe hablar. Estamos hablando
1: sí,
2: de una persona que llenó botellas de agua con vodka para tratar de meterlo en un crucero, bro. Hablando de
0: no, espérate, de eso pasó.
7: Espérate.
0: Eso pasó y nos hiciste pasar pena a todos.
2: Man, bro.
7: Eso es otra cosa, porque algo
0: no,
7: es no, no, porque
0: es
7: esa botella yo la compré
0: y tacañería. Por no pagar el drink package when you go on the cruise, you had a drink package you can drink the whole weekend. Why are you trying to put in it?
1: Güey, mi hermano, lo voy a tirar
0: en medio. The vodka, like water. Oh.
1: Mi hermano echó, mi hermano pidió a todo el mundo que todas las botellas de vino las guardaran vacías y ahí puso su bebida favorita, que creo que es...
0: It runs in the family, Dayanara.
1: Don Culimón o algo así.
0: Sí, corre en la familia. Corre en la familia.
1: Él estaba hecho en el crucero, estaba hecho. That's Joey, perdón, Joey.
6: Yo fui... Una vez vi a Jaro y fui shopping con él. Ajá. Y él ha escaneado ahí en un self-checkout de un supermercado. Mm-hmm. Se compró una langosta, pero escaneó un camarón.
8: Un crawfish.
0: Él se ríe porque sabe que es verdad.
7: It's happened, it's happened. Sí. I'm not gonna lie.
8: Jaro,
7: it's happened.
8: Wow. Eso es robo, Jaro.
7: Eso es robo. No pude identificarlo bien. Eso fue la
8: diferencia. Sí. Ah, so estás admitiendo que eres bruto entonces.
0: Espérate.
7: Un despiste, un despiste.
0: Espérate. So, Jaro lo hace y tú dices que es robo. Right. Pero lo haces tú y tú dices, no, es porque yo soy padre. Y tú no entiendes cómo es. Tienes un chamaco que toca todos los candy.
2: Yo expliqué y Dayanara explicó que nosotros consumimos y pagamos, en la salida.
1: Siempre.
4: I can't believe I associate myself with people like you.
0: Unbelievable. I'll never go shopping with you again. Never
9: Buenos
0: again.
9: Buenos días, Enrique, Dayanara.
0: Good morning.
9: Bueno, yo les cuento desde mi experiencia.
0: Okay.
9: Ustedes saben que la uva es por peso y está bien cara. Y entonces nosotros cogemos el paquete de uva y comemos, y vamos comiendo un poquito para cuando lleguemos a la caja la uva no nos pese tanto. Y con todo eso nos sale cara.
8: Eso es robo.
9: Tengan buen día.
0: Claro que es robo.
8: Eso sí es robo también.
0: Claro, y más si tú estás consciente. Una cosa es que tú lo hagas para probar, deja ver si tú estás fresh. Y te metas uno. Uh-huh. Pero que te metas todas esas y después llegues ahí y digas, no, eso no.
7: ¿Tú sabes
8: qué? Pesa menos y pagaste menos.
7: ¿Tú sabes qué? Por eso es que los supermercados tienen un esqueo, eso, un peso ahí, para que tú puedas pesarte antes de entrar y cuando salga para ver, si, para ver cuánto te consumes.
1: Para uno. Para uno.
0: Harold. Yo no voy a decir que Harold se pasa los días entre semana. Ajá. Cuando uno quiere que se quiera ahorrar dinero en el almuerzo, él va al mall y te dan los free samples.
8: Yep.
0: Están los chinos que tienen así, te dan así los pedacitos de jamón, eso que tú no sabes si eso es gato. Si es pollo, si es gato, si es puerco, tú no sabes. Jaro se mete 5 o 6 de eso.
8: Y en Costco.
0: Jaro, ¿quieres almorzar? No, ya yo almorcé. ¿Dónde comiste?
8: Ahí en el mall.
0: Comí gratis ahí en los free samples en el mall.
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0: Buenos días, feliz jueves. Bueno, Ozuna sorprendió a sus seguidores al poner en sus en las manos de sus seguidores una decisión clave para su próxima canción de reggaetón.
1: ¿Qué dicen los fanáticos del Negrito Dos Claros? Escúchame.
0: Okay.
1: Bassi me envió una pista bien exagerada de reggaetón del que yo me identifico. Entonces, quiero traer un artista a esta pista, hacer una colaboración y quiero que ustedes me digan quién la rompe. Así que etiqueta.
2: Si quiere.
3: Ey.
0: Eso es la pista nada más. A ver, Extreme, tú eres nuestro experto en música.
4: Quiero
0: que se monta en eso ahí.
4: Cuando cae el dembow. Vamos a ver. Por ahí viene. Ya viene llegando.
2: Eso
4: ah, nunca llegó. Ok, perfecto.
2: Ya viene llegando Willy Chirino.
0: Willy Chirino con Ozuna.
4: No, a mí me parece... Es que Ozuna, con la voz de Ozuna, tendrá que ser alguien con una voz like a low voice.
0: Mm-hmm.
4: Something in like Ryan Castro.
3: Mm-hmm.
0: Pero mencionaron la gente, sus fans empezaron ahí a
3: mencionar.
4: Bueno, obviamente sí, que lo van a querer ver con Bad Bunny o con Anuel. Right.
0: Mm. Lo más esperado,
4: o sea,
0: ¿no?
4: Claro, sí, Omar Courts. Pero I think like es el momento de que Ozuna haga algo con un Ryan Castro o con el mismo Balvin, bro.
0: Wow, con Ryan Balvin.
4: El mismo Balvin, just take it back.
0: Con el
4: tema más reciente de él, de Una Aventura, ese sencillo que lo está promocionando ahora, él dijo que con ese tema él quería regresar al 2016, 2017, cuando él hacía el perreo.
2: Dream, que tuve como Una Aventura, esos grupos Aventura. Eso no te digo.
4: Se llama la canción.
3: No, se llama Aventura. Ay, sí. Una Aventura.
2: El grupo Nietzsche. nada que ver.
4: Sí, yo sé. Tu mente está en los 90 y los 80.
3: En blanco y negro.
0: A Ozuna le gusta también la salsa de esa época también. ¿Qué pasa? Mm. Óyeme. Un comentario de Anuel AA en pleno concierto desató una ola de reacciones en las redes sociales. Muchos aseguran que fue una indirecta para Karol G. Escucha lo que cantó, lo que dijo Anuel AA.
5: Mira, maldéme, no, para estar tú no eres Shakira, ya ni tengo tu
0: ay,
5: contacto,
0: tú no eres Shakira, y sabemos que recientemente hemos hablado de esto un montón, muchas uh-huh. comparaciones con Shakira y Karol G, muchos haters también disparándole a Karol G, que si no está llenando sus conciertos, que si sus conciertos en Canadá y en otras ciudades se están regalando los boletos, y hay gente en pleno concierto tirando video y se ve mucha área vacía.
3: No, en serio.
0: It's happening, yeah.
3: Oh, no.
4: Bueno, pero incluso, mire, también ese es el tema de Más Rica Que Ayer, que es supuestamente un tema que dicen que Anuel... Y no está hablando directamente de Karol G o indirectamente de Karol G en ese tema. Porque Bebecita está más rica que ayer. Right. O sea, eso
0: no es nada nuevo en su repertorio. Él supuestamente le está tirando a Karol G. A Karol G. Sí.
4: I don't know. I don't know, it's tough.
2: ¿Por qué no? Lo que fue tough fue que una niña en Canadá se le acercó a Shakira al micrófono.
3: A Karol G.
2: Ah, sí, es que la confundo yo también.
0: Qué mala tú eres, Chuma Lady.
2: La niñita se acercó y le dice, ¿qué canción tú quieres? ¿Cuál es tu canción favorita? Y la niña ha cantado la canción de Shakira y no de Karol G.
3: Ay, no.
2: Ay, por tu madre, qué pena.
3: No, por favor, no.
0: Vamos a escuchar. Ay, ay, ahí viene. Para. Claro, para el concierto.
6: Saluda por allá. Y hola. ¿Cuál es tu canción favorita?
7: Die, die.
2: ¡Ay!
3: ¡Ay, no!
6: ¡Ay, no!
3: ¡Oh, Lord!
2: Los ojos de Karol G se le salen de la cabeza. Por poco se le salen de la cabeza cuando ella dice, die, die, esta canción no es mía, niña estúpida.
4: Run Colombian.
2: Oh, hay rumores de que después de ese comentario, Karol G agarró a la niña así por el pelo, la arrastró y le dio una patada y la sacó del concierto.
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0: 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Eso fue La Mezcla Fuego. Es DJ Extreme. Good morning, familia. What is going on? Conectamos con Telemundo 51, Fernando Girón. Good morning por la mañana, Fernando. Esta mañana tienen las imágenes de una pelea que ocurrió en pleno parqueo en un Walmart. ¿Qué fue lo que pasó aquí?
1: Mira, esto está viral, Daya, Enrique. Por estos días, no sé si ustedes están de acuerdo conmigo, la gente carece de mucha paciencia.
0: Oh, yeah.
1: Y es terrible porque esto se trata más de un caso de ir en la carretera que terminó en pleno parqueo de un supermercado en Hialeah. ¡Qué lástima que Hialeah sea protagonista de la violencia! Esto escaló a los golpes. Ahora está acusado de haber levantado y lanzado al piso a la víctima, este hombre. La persona tuvo que ser operada de emergencia porque sufrió fractura, entre ellas una fractura de cráneo. Son lesiones que pudieron haberle ocasionado hasta la muerte. Dicen los investigadores que al principio, bueno, discutieron, pero ambos siguieron caminos separados. Pero la policía indica que Salgado, el presunto agresor, regresó, bloqueó el vehículo de la víctima y lo confrontó porque la novia estaba embarazada. La novia está embarazada y un niño pequeño también estaba dentro del carro. Esto es un desastre, señores.
0: De gente, pierden la cabeza con la ira detrás del volante, verdaderamente. Terrible. Será un poco también la temperatura alta. Calm down, relax, everybody.
2: Fernando, sabemos que la FIFA abrió un proceso disciplinario contra la Asociación del Fútbol Argentino. Ajá. Y varios de sus integrantes. Cuéntanos.
1: Daya, seguimos hablando de violencia. Todos los vimos, nosotros de hecho lo discutimos en el programa. Los hechos ocurridos durante la final del Mundial. Esta investigación incluiría presuntos cantos discriminatorios, incumplimiento de protocolos y lanzamiento de objetos. Leandro Paredes, Nahuel Molina, Thiago Almada y Roberto Ayala, junto al español Gaby, que también estuvo ahí participando en la pelea, están siendo investigados por estos hechos. Ustedes saben la final entre España y Argentina, pero todavía no puntualizan cuáles serían esas sanciones. Yo estoy de acuerdo porque el fútbol tiene que ser color, diversión, y si tú no, y si tú estás frustrado, anda al camerino allí y paga tu frustración pegando gritos, pero no pegándole a la gente.
3: Exactamente, y aquí de la redacción de Telemundo 51 también estamos investigando última hora dónde está Irene Sánchez desde el final. Que yo se fue a España, no está desaparecida, no se sabe.
1: Pero
3: ¿dónde está Irene?
1: Irene está entre croquetas y castañuelas. Todavía
0: la envidiamos.
1: En Madrid, gozando la papeleta, y parece que se ha tomado unas copas de vino y no aparece.
2: No aparece, Irene.
0: Se merece un descanso, que porque hace muy buen trabajo.
2: Qué rico.
1: ¿Y cuándo descanso yo, Enrique?
3: Oye, si tú siempre estás de vacaciones, Fernando.
1: Bueno, me voy en septiembre, pero no te voy a decir a dónde, Chuma.
3: Ya me puedo imaginar.
1: Después te digo, se come buena carne. Es la única pista que te puedo dar.
3: El crucero de Virgin.
0: Él es Fernando Girón de Telemundo 51.

0: Oye, la clavada telefónica Super Funny viene en camino en solamente minuticos. Llamamos a un dry cleaner para ver si pueden lavar, no ropa, lavar billete.
1: Pero señor, usted está loco. Yo le dije que nosotros no lavamos dinero aquí, lo que lavamos es ropa.
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0: Esa es la clavada telefónica que vas a escuchar a las 9:10 inmediatamente después. 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
4: 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Good morning. 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
5: Pero señor, usted está loco. Yo le dije que nosotros no lavamos dinero aquí, lo que lavamos es ropa.
4: Y yo le dije a usted que le voy a dar un porcentaje.
5: Pero estoy diciendo que a mí no me interesa el porcentaje que usted me vaya a dar. Así me dé $10,000 lo que usted me dé. Nosotros no lavamos dinero, lavamos ropa.
4: Esa es la clave que vas a escuchar a continuación, no te la pierdas. Bueno, la población de venezolanos que vive aquí en Estados Unidos sin estatus migratorio regular se ha triplicado en la última década. Esto ha sido impulsado obviamente por la crisis política y económica que vive el país. Ahora muchos se enfrentan un futuro incierto tras la reducción y también la eliminación de programas como el TPS y el parol humanitario, que le permitía ¿no? vivir y trabajar legalmente en Estados Unidos. El estado de la Florida, por ejemplo, sigue siendo el estado con la mayor concentración de venezolanos, y especialistas advierten que miles podrían quedar en un limbo migratorio o enfrentar procesos de deportación si no encuentran otra opción para poder quedarse aquí en los Estados Unidos.
6: Ay, pobrecito.
4: Bueno, oye, ¿quién diría que en una canción de Bad Bunny podría ayudar a salvar vidas? ¿Quieres saber cómo? Te lo contamos a continuación. Buenos días, feliz jueves. Yo soy Enrique Santos. Ella es Dayanara Torres. Gracias por despertar con nosotros. Good morning por la mañana.

0: Estamos llamando a un dry cleaner, una lavandería, a ver si pueden lavar, no ropa, dinero.
1: Sí, tintorería.
2: Hello.
1: Sí, aló, la tintorería.
2: ¿Cuánto cobran ustedes ahí?
1: Nosotros, dependiendo del tamaño de...
2: Es una bolsa bien grande, necesito llevar como 3 bolsas grandes, pero para lavar esto lo más pronto posible.
1: Oh, pues tenemos que pesar para ver a cuánto sale por peso. Nosotros cobramos...
2: Son muchos pesos, muchos pesos.
1: ¿Son muchos pesos?
2: Sí.
1: ¿Pero cómo así son muchos pesos?
2: Bueno, mira, ¿cómo te llamas tú?
1: José.
2: José, mira, yo necesito sus servicios, me hace falta lavar un dinero ahí. Entonces, como te dije, son muchos pesos.
1: Hace falta lavar un dinero.
2: Sí, es un dinero sucio. Necesito lavarlo.
1: Pero entonces, es que nosotros no lavamos dinero sucio aquí.
2: Señores, es que tengo la policía local que me están investigando, entonces yo necesito llevar este dinero a su tintorería para que usted me lave el dinero.
1: Pero señor, nosotros no lavamos dinero aquí en esta tintorería, lo que lavamos son ropa.
2: Pero señor, usted puede hacer la excepción, nadie se tiene que enterar y yo te doy un porcentaje a ti por todo lo del dinero que usted me lave.
1: No, pero es que a mí no me interesa el porcentaje que usted me da, nosotros lo que lavamos aquí es ropa. Tintorería Dry Clean.
2: Mire, José, ¿qué le puedo ayudar? José, soy yo de nuevo, el del dinero que hace falta que me laven.
1: Okay.
2: Ya yo envié a Harold para allá, él va en camino con el dinero, con las 3 bolsas. Cuando él llega ahí, tú pesas el dinero y tú me lavas ese dinero igual como si fuese un pantalón, como si fuese una camisa. ¿Me explico?
1: Sí, pero recuerda que es que nosotros no lavamos dinero aquí, señor. Nosotros lavamos aquí ropa.
2: Le estoy diciendo que le voy a dar un porcentaje, no seas estúpido.
1: Pero venga acá, ¿usted qué clase de persona cree que soy yo? Estúpido, sería usted, señor, no sea hijo. Sí, tintorería Dry Clean.
2: José, ya llegó Harold ahí con las bolsas de los pesos.
1: Pero señor, usted está loco. Yo le dije que nosotros no lavamos dinero aquí, lo que lavamos es ropa.
2: Y yo le dije a usted que le voy a dar un porcentaje.
1: Pero estoy diciendo que a mí no me interesa el porcentaje que usted me vaya a dar. Así me dé $10,000 lo que usted me dé. Nosotros no lavamos dinero, lavamos ropa.
2: Bueno, desafortunadamente ya usted me conoce a mí, me reconoce la voz y ya la oferta se la hice. Aunque usted me la está negando, yo a usted lo tengo que eliminar.
1: Yo no quiero ningún problema con el FBI ni nada con que tenga que ver con la
2: No, olvídate del problema. Problema con el FBI no vas a tener. Vas a tener problemas conmigo. ¡Conmigo!
1: Pero es que no me esté llamando más, señor. Por favor, le estoy diciendo que no lavamos dinero. Tintorería Dry Clean.
3: Sí, José.
1: Sí, dígame.
3: Estoy aquí afuera, en la parte de atrás. ¿Puede abrir la puerta?
1: Pero ya le dije al señor que me acabó de llamar que nosotros no lavamos dinero. Yo no me pude apretar para esos juegos.
3: Póngase, mira, ponte una gafa, ponte una gorra, para que no se te vea la cara mucho.
1: ¿Pero qué gafa me tengo que poner yo si yo no tengo por qué esconderme de nada? Oye, nosotros no lavamos dinero aquí, nosotros lavamos ropa, señor.
3: Tenemos que hacer la cosa inteligentemente. Tú no sabes si alguien tirando fotos del FBI o algo así.
1: Pero a mí no me importa el FBI porque yo no estoy haciendo nada más, señor. Nosotros, esto es una tintorería dry clean, señor. Esto se lava ropa, calzones, calcetines, calzoncillos.
3: Mira,
1: molinero.
3: El patrón mío me dijo que la instrucción específica que le eché Fabriz es el dinero para que no vea.
1: Dígale al patrón suyo que se vaya mucho para el... Señor, porque él mejor no se lava el... Se va para la...
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0: Ven acá, Extreme, esta canción de Bad Bunny, Baile Inolvidable, ¿como cuántos BPM es?
1: Esta canción es 90.
0: Ok,
1: ¿para qué? 90 BPMs y es tan lento, y por eso es que es una canción que es utilizada por muchos instructores de salsa. ¿Y porque es una canción fácil, es un tempo razonable donde te puedes mover sin confundirte mucho.
0: Bueno, sirves no solamente para bailar salsa, pero otras canciones como de Bad Bunny que están en un BPM similar, y para aquellos que no saben, el BPM es el ritmo, ¿no?, de la canción, la velocidad que va, beats per minute, se le dice en inglés. Uh-huh. En Miami, por ejemplo, Dayanara, están utilizando esta canción para salvar vidas. Estás escuchando, estamos viendo simultáneamente un grupo de personas aprendiendo CPR al ritmo de la música de,
2: me encanta,
0: de Bad Bunny. Ahí va. Este tiene un BPM de qué, like one.
1: Este está 110.
0: 110, ok. La bicicleta de, hay otras canciones también latinas que han sido utilizadas para este mismo motivo. En inglés, yo recuerdo que desde la academia de policía nos enseñaban uno que era Another One Bites the Dust.
2: Ajá.
0: Dun, que bueno, irónicamente, Another One Bites the Dust puede ser utilizado como otra persona que bites the dust, se puede interpretar como otra persona que hace el check out, una persona que
2: no,
0: muere.
2: That's not a good
0: una
2: one.
0: Persona
2: pero
0: que,
2: staying alive.
0: Ha,
2: esa
0: ha,
2: es perfecta.
0: Ha, ha, staying alive. Staying alive.
1: Y de Mar Anthony.
2: ¿Cuál?
1: Vivir mi vida.
0: De Mark Anthony.
1: Yep.
2: Vivir mi vida.
1: 105.
2: No es más lenta esa. Ah, no.
3: Ah, a mí me gusta más rápida, como las canciones del Alfa. Yo uso esas para tener sexo.
2: ¿Qué?
0: Pero no estamos hablando de sexo, Chumaleri. Estamos hablando de
1: salvar vidas.
2: Right. Ella se confundió.
0: Vivir mi vida.
1: Yeah. La que yo nunca he entendido es la bicicleta, porque esa es demasiado lenta.
2: No.
1: La bicicleta es 90 BPMs.
3: No, por eso para cantar
1: ahí
3: la persona.
1: Ahí la persona es not gonna make
2: maybe
1: it.
2: Maybe a remix.
3: No. Eso es para la persona que está teniendo el heart attack, que se le dice, ay, por favor, vive para que montes bicicleta. No mueras y monta bicicleta.
0: Ay, qué pesada por tu madre.
3: Ah, but Dancing Queen.
2: Staying alive.
0: DJ. Oh.
1: 104.
3: El Dancing Queen es para tener, tú sabes, sexo con un viejo.
2: Why?
3: Ochentoso. ¿Esta cuál es? Esa misma.
2: Ay, Dancing Queen, that's my song.
3: Ay, Dios mío, la primera vez que yo tuve sexo con un mexicano que se llama Adrián. Se había ganado la lotería en México, en DF, y vino para acá, me enamoró el mexicano ese.
1: ¿Ah, sí?
3: Sí, me llevó a comer.
1: ¿Y qué de la vida de él ahora?
3: Ay, no, tiene un burrito muy chiquito.
0: ¿Qué es eso, Chumaleri? What are you talking about?
2: Right.
0: Tantas canciones y que y como la gente se le ocurre eso,
2: rolling
0: ¿no?
2: Rolling in the deep.
0: De Dell.
2: Ah, ok.
0: También. ¿Es la de this one too? What's this one?
1: This is Crazy in Love.
0: Beyonce, Jay-Z. Beyonce.
1: Está a 100 BPMs. It made the cut.
0: Oh, he's having a heart attack. Not funny. Funny.
1: Shakira, Hips Don't Lie.
0: Wow, mira lo que dicen aquí en el Facebook. Dice que Dancing Queen lo bailó Dayanara en sus 15 en Puerto Rico.
1: Oh.
0: Ozuna puso en manos de sus fans una decisión muy importante. ¿Quieres saber qué es? Te lo contamos a continuación. Quédate ahí con nosotros. Buenos días, feliz jueves.
1: Dale, pump it. There we go. Pump let's it. Go, let's go.
0: A ver.
2: ¿Esa también?
3: Yo hice el helicóptero con un moreno con esta canción.
0: Oh my God.
2: ¿Qué es eso?
0: What are you talking about?

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0: deportes.
1: Hablando de las grandes ligas. Ayer los Miami Marlins ganan 8-6 contra los Philadelphia Phillies. Los Baltimore Orioles ganan 10-9 contra los Detroit Tigers. Los Bravos de Atlanta caen frente a los New York Mets 3-2. Y hubo dos partidos. El segundo lo gana los Bravos de Atlanta 1-0. Los New York Yankees caen frente a los Chicago White Sox 5-6. Los Boston Red Sox ganan 4-2 contra los Oakland Athletics. Y los LA Dodgers ganan 4-2 contra los Seattle Mariners. La acción continúa en el día de hoy. Los New York Mets contra los Marlins. Los Kansas City Royals contra el equipo de los Minnesota Twins, los Tampa Bay Rays contra los Texas Rangers, los Yankees se enfrentan nuevamente a los Chicago White Sox, los Bravos de Atlanta contra los Washington Nationals y los Boston Red Sox contra los Oakland Athletics. Pasando a la MLS. ¡Gol! Tremendo partido en el día de ayer en Charlotte. La MLS derrotó 4-3 al equipo de estrellas de la Liga Mexicana en un encuentro lleno de goles y emociones. El gran protagonista fue Sun Heung-min, la nueva figura del LAFC, quien marcó 2 goles y fue nombrado MVP del partido. También anotó Philip Zinckernagel y la MLS logró aguantar a la Liga Mexicana en los minutos finales para quedarse con la victoria. Próximo partido es el día de mañana, tomorrow Friday. New York City se enfrenta al equipo de Toronto. Y mientras tanto, disfruta de toda la acción deportiva en el día de hoy. Yo soy DJ Extreme y esto ha sido los deportes para el show de Enrique Santos.

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Buenos días, llegó el jueves 30 de julio. Oh my goodness gracious. Me estoy dando cuenta que tengo que pagar la renta.

0: Tenemos tormentita a las 11 de la mañana, supuestamente, de acuerdo a lo que dice mi centro de meteorología. Tormentita a la 1 de la tarde y tormentita a las 2 de la tarde. Aquí está tu tormentita también, Jaco en tu radio. T-1-24-9, número 1 para hits de hoy. 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
1: ¿Qué significa dichábate, Jaco? Dichábate significa confiésate, ¿ok? Ya Ice Dylan, el abusador Rey Tony, artistas en nuestro iHeartRadio Fiesta Latina.

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0: Buenos días, 1949, número 1 para GCO es Jaco en tu radio. ¿Quién quieres ver en iHeartRadio Fiesta Latina el 17 de octubre? Los boletos están a la venta en Ticketmaster.com. ¿A quién quieres ver?
1: Para ver a My Tower.
0: Oh, yeah.
1: Si es posible, okay. Ir acompañada con mi hija, que le encantaría. Ojalá y tenga la oportunidad de ganar esos tickets para ir y disfrutar.
0: Increíble, mucha gente quiere ver a Gracie Manuel Turizo, My Towers, Ticketmaster.com. Get your tickets right now.

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0: 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Buzz Lightyear, pero dame tu favorito ahora mismo. 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

0: 2-9-8-4-9-9-1 para Hits de hoy. Jacko en tu radio. I'm Team Zion, baby. Y si te quedas con nosotros, siempre vas a tener buenas vibras mientras trabajas.
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0: Let's get it.

0: Yo no sé, yo le tengo miedo a los carros autónomos de Tesla. Tú también, ¿verdad? Eso que el self-driving que están haciendo ahora, que la gente deja que Tesla te esté manejando, eso me tiene un poquito preocupado. Vamos a hablar de eso en esta hora, ¿ok? Porque los carros autónomos y los robots se están quedando con la Tierra. Y nosotros los humanos, ¿qué vamos a hacer, ah? ¿Qué vamos a hacer cuando tengamos a Terminator en la vida real? ¿Te has puesto a pensar en eso? Que de momento el Tesla esté guiándote y se convierte en robot y te empiece a controlar tus pensamientos y tú dices, ¿qué me pasa, Dios mío? No sé, no puedo controlarme. ¡El robot! 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
1: Hola, mi amor. Hay mucha gente que todavía está a la antigua y prefiere recibir cheques por el correo. Muchos proveedores. Pero en realidad, ahora lo mejor es el pago electrónico o sea. Besitos.

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0: die por un buen rato, ¿ok? Esa canción se pone mejor cada vez que la escucho. Y ahora que tenemos la versión en español también en la radio, es como que hay die por un buen rato. Ese die por ahí para abajo. ¿Tú pensabas que die se iba a die después del mundial? Die para largo, baby. ¿Ok? 294.9, número uno para hits de hoy. Es Jaco en tu radio. Nos estamos preparando para el almuerzo y no sé qué almorzar. ¿Tienes alguna recomendación, por favor? Háblame por la aplicación de iHeartRadio, búscate 94.9, dale tap al micrófono. Siempre interactúa conmigo porque siempre tienes más oportunidades de ganar cuando lo haces. Así que en cualquier momento aprovecha, abre esa aplicación, búscate 94.9. Nos pones número uno en el preset, ahí mismito en la aplicación, y me hablas por el micrófono. ¿Qué recomendaciones de almuerzo me tienes para mí?
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Todos los salones de belleza que tienen la radio encendida en la 94.9. 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Número uno para hits de hoy, el flaco Marco Antonio. Dale pa' abajo.

0: Music Session 58, Duna 24, 9, número 1 para Hits de hoy. Jaco en tu radio, dándote suerte.
1: Jaco, dame suerte. Es para comprar los útiles escolares de mis hijos. Gracias.
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0: Karol G, que estuvo anoche en su concierto de Tropic Tour viajando por el mundo en Montreal, Canadá. Y tuvo a Becky G como invitada especial. You know que cantaron, mami. Pero Karol G está siendo criticada por sus mismos fanáticos. Incredible fans. Diciendo, ay, ya no es la misma bichota, ya no es la misma de antes. Of course not. Karol G no va a ser la misma que era en el 2020 a lo que es en el día de hoy. No puedes esperar que Karol G sea la misma. I mean, come on, baby. Karol G es la artista, prácticamente la Bad Bunny femenina ahora mismo, ¿ok? La Bad Bunny femenina. 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
1: Voy a regalar boletos para iHeartRadio Fiesta Latina en prácticamente tres canciones. Eladio Carrión va a estar con nosotros, ¿lo sabías? Junto a Farruko, Bless y muchos más. 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Get your tickets now. It's Polaroid.

0: y Karol G en la Bad Bunny femenina. Te voy a decir por qué. Simple, esto es bien simple. Porque Shakira es la reina del pop latino, indiscutiblemente. She is the queen. Queen, ¿ok? Está Madonna, queen of pop. Y está Shakira, reina del pop latino. Eso es indiscutible. Y I'll die on that hill. Alright, 294.9 es tu oportunidad de ir a Fiesta Latina completamente gratis. Los boletos se están yendo súper rápido en Ticketmaster.com. Bless, Farruko, Gracie, Floyd Menor, Eladio Carrión. I mean, there's so many, so many. Mike Towers, Ale Los Titis con su Dichávate. Yes, baby. ¿Quieres ir? Solamente dime cuál es el artista que más quieres ver en Fiesta Latina y ganas. 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Te estoy escuchando en los estudios para que ganes ahora.
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0: FM.com para que ganes $1,000. Ahora, ¿cuál es el presidente que aparece en el dollar bill?
1: Abraham Lincoln es el que aparece en el dólar. En un dólar.
0: Yo sabía que alguien me iba a contestar esto correctamente. Abraham Lincoln aparece en el dollar bill. Increíble.

0: 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You know, this cruise es interesante porque el Disney Destiny está inspirado en héroes y villanos de Disney, Pixar y Marvel. Es un barco donde Mickey, Hércules, Cruella y personajes de Marvel forman parte del mismo universo. Por eso es que me encanta todo esto de las películas. Y estamos también hablando de Star Wars, you know. ¿Cuál es tu personaje favorito de Star Wars?
1: Mi personaje favorito es Chewbacca. Mi personaje favorito es Chewbacca. Mi nombre es Andy Galvis, Chewbacca.
0: Chewbacca. Chewbacca, ok. Chewbacca es uno de los personajes de Star Wars. ¿Cuál es tu personaje favorito? Luke Skywalker, Princess Leia, Han Solo, Chewbacca, Chewbacca. 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Obi-Wan Kenobi. 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
1: ¿Quién quieres ver en Fiesta Latina?
2: Quería ganar para ver a Farruko y a Gracie cantar la canción esa, Ya Pa' Qué. Me encanta esa canción y que sería ir al concierto.
3: Ya

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0: Increíble que la gente sabe quién está en el dólar bill. ¿Quién es el presidente que está en el dólar? En el billete del dólar. Muy interesante. 94.9, número 1 para Hits de hoy. ¿Cómo estás? Es Jaco en tu radio. Un placer estar contigo en el jueves tormentoso. Hay tormentitas por ahí, hay tormentitas. 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La palabra clave es preset. 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Son los botones que tienes en la radio ahí en tu carro. 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

0: 94.9, número uno para hits de hoy, Jacko en tu radio, montándote en el crucero de Disney Destiny. ¿Cuál es tu personaje favorito de Star Wars?
1: Mi personaje preferido de Star Wars es Darth Vader.
0: Nice, villano. ¿Y qué vas a hacer cuando te montes en el crucero?
2: Me gano el crucero de Disney. La primera cosa que voy a decir cuando llegue es gracias Dios.
0: Amen.

0: 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Si está lloviendo en el crucero, te vas a tener que meter en el camarote para poner Disney Plus. ¿Cuál es la primera película que vas a poner? ¿Será Lion King? ¿Será Toy Story? ¿Será Encanto? Dime.
1: Primero, Lion King. Esa fue es la primera que yo viera. Esa película me encanta y a mis hijos les encanta.
0: Y a mí me hizo llorar. ¿Y tú cuál vas a ver?
2: Yo iría a ver Toy Story. Me encanta.
0: Toy Story is pretty good. ¿Y tú cuál vas a ver?
3: 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Siempre 94.9, la mejor. Quiero ganarme ese crucero. Gracias.
0: Thank you. ¿Cuál tú quieres ver?
4: La película que voy a ver es Encanto.
0: Encanto, todo el mundo quiere ver Encanto también. ¿Cuál tú quieres ver? 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Te estoy escuchando en los estudios.
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Tu 94.9 número 1 para hits de hoy a las 3 y 10 en dos canciones. Puedes ganar $1,000 en el concurso nacional con la palabra clave 3 y 10. Te voy a estar tocando esto que voy a llevarte a PR, Bad Bunny. Yo la...

0: 94.9, número uno para hits de hoy. Me voy a quedar callado y en unos segunditos vas a tener el chance de ganar $1,000 en el concurso nacional. ¿Cómo? Muy fácil. En 3, 2, 1, vas a escuchar una palabra clave y esos $1,000 te pueden caer a ti, pero de una.
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1: Esta es la más reciente producción de Jay Wheeler, que se llama De Lejitos y que tú escuchas en tu 94.9, número uno para hits de hoy.

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Tu 94.9 número 1 para hits de hoy en dos canciones a las 3:40. ¿Quieres ganarte un crucero de Disney, el Disney Destiny, en dos canciones? Te tengo la información de cómo puedes participar. Esto es Jimmy.

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0: Qué frío.
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4: ¿Qué tal? Feliz tarde. Tenemos en la 95 al noroeste de la calle 62 pesado el tráfico a esta hora y se reporta accidente con tres carriles bloqueados en Palmetto Express al norte de Okeechobee Road. Soy Angelito Rodríguez con tu tráfico.
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6: Estás en sintonía del DJ Mercado. Nosotros empezamos con la hora de mezclas sin comerciales. Y te quiero invitar porque a las 4 de la tarde vas a poder ganar $1,000. En el concurso nacional vas a escuchar una palabra clave que te hace ganar esa platica a las 4 de la tarde. Mientras tanto, seguimos en la hora de mezclas sin comerciales. Dale, Meca.

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1: ¿Cuál sería considerado tu postre favorito? Una encuesta en Estados Unidos, aquí en nuestro país, pues dijo o puso los cuatro postres más apetecibles para la gente. Vamos a ver si está tu postre entre esos cuatro. Y a las 4:11 conversamos un poquitico de esto. Seguimos con el DJ Mecadón en la hora de mezcla sin comerciales. Suéltalo, Meca.

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0: Tu 94.9 número 1 para hits de hoy. A las 5 y 10 de la tarde vas a tener otra oportunidad más de ganar $1,000 en el concurso nacional. Y a las 5 y 40 más boletos. Voy a estar regalando más boletos para la iHeartRadio Fiesta Latina.
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1049, número uno para hits de hoy en dos canciones. Puedes ganar $1,000 en el concurso nacional con la palabra clave. Esto es Danza Kuduro, Don Omar. Seguimos.

0: 4, 9, número 1 para hits de hoy, donde sea que nos estés sintonizando, que sepas que en este momento vas a poder ganar $1,000 en el concurso nacional. Vas a escuchar una palabra clave y en 3 segundos yo me voy a callar. Oye, sigue las instrucciones porque quiero que tú, que estés ahí, te ganes esa platica que te la mereces. En 3, 2, 1, mucha suerte.
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1: Ya Ice Dylan, El Abusador, Rey Tony en esto que se llama Dichabate, la escuchaba aquí. 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

0: Tu 94.9 número 1 para hits de hoy. En este momento buscando la llamada 4. 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

0: 94.1, 94.9, número uno para hits de hoy. A continuación, te puedes ganar $1,000 en el concurso nacional con la palabra clave. En unos segundos me voy a quedar callado. Tienes que seguir las instrucciones que escuches ahí en la promo. Oye, que te hace ganar $1,000. Y quiero que tú, que estás ahí, tú sí, te ganes esos $1,000 porque te lo mereces.
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1: Gracie Raguayana en esto que se llama Solecito, vení.

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4: Bueno, en esta hora tenemos un vehículo averiado en Bird Road, norte del Florida Turnpike. Tu carril central está bloqueado, se vayan con guiadito también con tráfico de parada sur entre Don Shula Expressway y la calle 216 Suroeste. Soy Valeria con tu tráfico.
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Karol G, única, única, así como la única gasolina que te queda en el tanque. Nosotros te damos $1,000 para resolverte la situación aquí en Tu 94.9. Enseguida la palabra clave.

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